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0: 8 y 11.

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de Lalo, con mucho cariño. Lalo, te adora y te ama, Eli. Perdónale, no seas mala.

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0: ese error es cosa de ayer.
1: Queremos dar la bienvenida a nuestros hermanos del sur, la gente de Puno, Juliaca, Desagüedero, hoy compartiendo la alegría, la amistad en este fabuloso concierto del año. Sigue llegando el público y para los amigos de Yunguyo, esta canción, Amiga.

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0: Y hoy, domingo, domingo, los peruanos nos reunimos aquí en Los Ángeles para disfrutar de una pollada bailable, así como en el Perú.
1: Para ustedes.
2: ¡Gracias!

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0: 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Preguntamos, a ver, levante la mano arriba. ¿Cuántos quieren los regalos de Giovanna Anco?
1: ¿Quiénes? Arriba la manito, señores, porque esto recién está para regalar a todos ustedes, ¿ah? 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

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Ahora, compadre, es como una cana y a ti, que las cosas parece que van algo más serio, compadre, para gobierno, para el gobierno, las cosas se siguen complicando, compadres. Aukamau yamakisi atisiwai gobierno kirina caja jukampi ainaista pjakipunispawa por si acaso. Pueden seguir, bueno, están, sigue de bajada, ¿no? Wasuru jaukamati yamakisi yatisiwai aka Bolivia marcasana tata presidentiru jaukamajis asajan. Makauka periodista nakaisa pjatainaja, a ver, presidente. Estados Unidos marcruj pasit asir saraskij sapjarak tamsachikati. 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Ahora, compadre. Hay una nota, ¿no? Hay una nota, compadres. Ayer hemos dicho 3 millones de dólares. 3 millones de dólares, compadre. O sea, ese tanto habría sido el pago, ¿no? Haukamatiamakis kitina kateja, gobierno kirinaka, kupanaka y pachispa. 3 millones a la separata de USA Today. Este es un suplemento publicitario y es disponible para su descarga digital en la página web del diario estadounidense. ¿No? Es una publinota, compadres. Es una publinota por el contenido. Claro, está en inglés, compadre, pero ayer yo, por ejemplo, he descargado, bueno, no he descargado, sino estaba escaneando y ahí dice claramente lo bien que habla de del presidente. Aucan jasiwa presidente u kustata. Bolivia marcas yamakis kustatau. Es así, ¿no? O sea, de Bolivia para el mundo, del mundo para Bolivia. Aucan satau. Chaja, gobierno quieren acá sapjewa, bueno, ya tratas panay, asesina aquí. Incluso han sacado un comunicado, ¿no? Donde dice que no hemos pagado, mientras nuestras, ¿cómo se dice? Nuestros medios de comunicación están de bajada. Una separata similar fue publicada el 2014 durante el gobierno de Evo Morales en periodo estadounidense The New York Times bajo el título Bolivia, el país de Evo Morales sorprende al mundo. Es más o menos similar, ¿no? Recibió en su momento críticas por el costo de ese tipo de publicaciones. Al igual que otros presidentes, ¿no? Incluso aparece una fotografía del presidente Rodrigo Paz Pereira. Se lee que para las empresas internacionales y los empresarios nacionales, una de las señales más significativas que llegan desde La Paz es el énfasis de la administración en la certeza jurídica, la visibilidad institucional, al ofrecer incentivos fiscales, incluyendo una exención de 3 años de impuestos. Se habla, compadres. Según el gobierno dice que no, pero, compadre, ¿quién publicaría así gratis, compadre? A ver. Radio Nacanza, Televisión Escanal, Nacanza, Janilla. Ahora están más necesitaditos de plata, compadres. Anicha, Ucatjama, Tinancateja. Peor todavía si es Estados Unidos.
Estados Unidos supone que esto y no como tal te ha como tal presidente a ver nota abstañanchas sin cespaste y si sacarían compadre a ver y si sacarían alguna nota compadre ustedes creen que hablaría o sea al hablar bien estaría eso sería de interés no pues compadre. Ah, como tema aquí es lo que le interesaría a otros medios.

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Ahora, según, o sea, por eso hemos dicho, ¿no? Jaukmate en Bolivia, compadres, o sea, es. Si te jumate han arskatak akluras, o sea, es igual, así, es igual, no vea, o sea, nosotros vamos a ser los tóxicos y. Incluso el mismo presidente dijo, ¿no?, que va a ser todo transparente. Ahora hay transparencia, compadre. Estados Unidos, kunarak luran pachast, kitim piraki tantast aspachast. Solo dijo que había 32 reuniones, compadres, en Estados Unidos. ¿Qué tiempo está el presidente tan triste si no hay pache Estados Unidos marca? ¿Ah? 32 reuniones, compadre. Bueno, y es por eso que estaba en Palma Beach. Compadres, como Palma Beach es una zona carísima, compa, ¿no? Bueno, ahora Guasuru Hukis tatatata presidenteja culira siwa siwa jaukamatema kisu no nayaj apasin kutua 10 millones de dólares jaukakol janeu partido un tasirixarktis así dijo, compadres. Bueno, como una cosa, está muy equipado, compas. Pero ahora, compadres, diputados, supanacagua arstawai, sabjewa, amuyataja, mamá Marielena Urquidi, supana auquipta y capaya, hakchispa uxana. No, o sea. Los suegros de Rodrigo Paz vivirían en ese. A ver, bueno, yo no digo esto, ¿no? A ver, ¿quién de los diputados digo esto? A ver, ¿quién de los diputados dijo esto, compadres? A ver, Aukamate Makisa Maine, Aukamak diputado Jupawa Arst, Awai Siwa. No, o sea, lo que pasó es que los suegros están ahí. A ver, ¿dónde está? Vamos a ver.

A ver, aquí está, ¿no? No, es el exdiputado Tomás Monasterio. Tomás Monasterio, Jupouja, Ocamatia, Maquisa, Sahuayi, ¿no? En Boca de Ratón, en Estados Unidos, Auxano y Maquisa, Amasiski. Los suegros de presidente Rodrigo Paz estarían en Boca del Ratón. Esta acusación cobró más fuerza en el ámbito

De fiscalización parlamentaria luego de que los registros de Fitch Radar 24 confirmaran que el avión presidencial FAB 002 aterrizó en Boca de Ratón la madrugada del viernes 25 de septiembre, permaneció 3 días en esa zona de playa tras la participación del mandatario en la Asamblea General de Nueva York. La denuncia sobre el suegro, el ex empresario Carlos Mauricio Urquidi, suegro de Rodrigo Paz, abandonó Bolivia a principios del 2025, compadre. O sea, Haukamatiamakisa, Maimarat Pachagua, tata Carlos Mauricio Urquidi, Rodrigo Paz Jupan Suigrupaja, Caiza, Estados Unidos Marcanje. Qué interesante, ¿no? Aunque Matemaquisa, el suegro de Rodrigo Paz abandonó Bolivia a principios del 2025 rumbo hasta Estados Unidos. Urquidi cuenta con una sentencia ejecutoriada de 7 años y 6 meses de prisión por el desfalco que el Banco Sur, por ejemplo, ¿no? Tiene proceso, compa. Ahora, ayer dijo el presidente, no, son decisiones técnicas, yo no decido, según eso. Ya, pero ahora, por ejemplo, hay peticiones, ni agua, diputada, jomayipje, aukamata, kitina kasuxar, saraguay pachan, kaukanisa, saraguay pacha compadre. Fuchampi, warmimpi, familia aranakampi, chiktatat, sarapach. Bueno, ahora compadre, pueden ir, o sea, kitis kitix, naxarasks, nay compadre, familtum, humas familtum, tasirixaraskas, may, no ve compadre. Pero aquí el tema de fondo es, estando en esta situación de crisis, compadre, eso está mal, compadre, ¿sabes? Bueno, así que ahora hay denuncia, compadre, por parte de los diputados de Alianza Libre, PDC. Pedirían un informe al gobierno sobre el viaje a Estados Unidos. Como yo me quisa, y a Tisiwai, Jaukamaja, Cámara de Diputados, Jauksat Pacho, Jaukamati Makisma y Tatar. Bueno, Jaukamaja, bueno, Jaukamaja, y a Tisiwai.

0: Bueno, esta es la pregunta que le hizo una periodista, justo la pregunta, ¿no? A ver, vamos a escuchar.
1: Hubo varios cuestionamientos precisamente sobre el viaje y uno de ellos es ¿por qué se hizo una escala en Boca Ratón? Además, ¿de dónde salió el dinero que se pagó para la separata estadounidense? ¿Y quién lo pagó, presidente? Por favor, esas tres consultas.
2: Dos cosas. Miren, los aviones o las movilidades o la propia residencia son instrumentos de trabajo. Nosotros usamos un instrumento de trabajo para los 10 mil millones de dólares que van a venir hacia Bolivia a través de diferentes instituciones. A diferencia del presidente Evo Morales, lo voy a decir con nombre y apellido. Yo no uso el avión para irme a Sudáfrica a ver un partido de fútbol. El Mundial, ¿se acuerdan? Agarró el avión para ver un partido inaugural en Sudáfrica. Yo uso el avión para generar recursos para Bolivia. Lo del aeropuerto, no entiendo por qué eligieron ese aeropuerto, porque cuando llegamos a Nueva York no aterrizamos ni en el Kennedy ni en La Guardia, aterrizamos en New Jersey, hora y media de nuestra ubicación. Esas decisiones las asumen en función de aeropuertos más viables, porque evidentemente son aeropuertos saturados. Y en Nueva York aterrizamos en un aeropuerto a hora y media de Nueva York. En Washington nos llevaron a un aeropuerto chiquito a una hora y 15 minutos de Washington, D.C. O sea, la elección de aeropuertos no pasa por uno, pasa por una decisión técnica. Pero lo que sí les puedo decir, a diferencia del presidente Evo Morales, yo no me fui a ver un partido inaugural de un mundial como fue el Mundial de Sudáfrica. Fui a cerrar los acuerdos que le permiten hoy día a Bolivia tener más de 10 mil millones de dólares para inversión y producción. Parte de las reuniones que se dan en Nueva York se dieron para reafirmar en 2 semanas, se me pasó este detalle, en 2 semanas en Asunción se están reuniendo los equipos técnicos de Bolivia, Uruguay y Paraguay por Urupavol. Eso lo cerramos después. Eso no se da ya en Nueva York, se cerró después. Entonces, parte de las escalas que hemos hecho son por motivo político, por motivos de cerrar acuerdos, pero jamás, evidentemente, por un tema de orden personal. Como le digo, yo no me fui a ver inauguraciones de mundiales gastando la plata de los bolivianos, ir a ver un partido inaugurar y volverse a...
0: Bueno, ahí está. Ustedes han escuchado, compadres, como era que está hoy, how comes a so guasuruja, tata presidente Rodrigo Pascu Pajaista, guay. 6:07 Octolo Pachata, Pacalco Minuto Nacampiu, Saractaway, Geruntoñana, Keisa Kumaná, Marcana, Jaucamata, compadre Germán, así es, ¿no ve, compadre? Jaucro, compadre Freddy Ticona, bueno, Jupanaca, Jaucamata, Sapurun, Jama, Istaña, Tipje, Keisa Kumaná, Marcana, bueno, Jupanaca, Geruntoñana, Jaucamata. A ver, ¿qué más? Hoy día no creo que hablemos mucho de política. Ay, no, creo que vamos a tener que hablar nomás siempre, compás. Ya tisiwa, a ver.

Bueno, decimos, no decimos, compadre. Capaz que nos digan, no, ves, ves, ves. How come hasta jais así. A ver, en esta ocasión, compadres, humanacana y etip, jayana kamataki, how come jabrakhat y atjat o equipuniñari.

Hicha Manham, Hicha Manham, Tata Fiscal General del Estado, Ministerio Público, Hauksan Kirinakau, Ainesht Abharakiki, compadres, no sé qué va a pasar. Esto ya es algo serio, ¿no? Esto ya es algo serio. Canarunja, Estados Unidos, Marcán Kirinakau, Amuya Tarsapre, bueno, ustedes no están trabajando bien, Sassina. Fiscalía, Hichajani, Ukakiki, te gobierno, Picuna y Hachite y Sinimunara Kiki. ¿No? Nairur Nakanista, Uya Papachata, Ukata, Ukamarusunyana Kahutichispa. Estados Unidos, Marcán Kirinakau, Haukamatia Makisa, Visa, Apakawayapje. Tata Fiscal General del Estado, Mae Caja. Roger María, que ¿cómo se te enjaya? Juparui. Mariaca es acusado por Trump y Bolivia se desata la presión para que deje el cargo, compadres. Bolivia marcan canarun pe acampeja renuncia jañapa jaspawa. Bueno, ese es el análisis que se da. Chaja, o sea, dependemos de Estados Unidos, compadre. 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Aunque en Jasewa, tata Donald Trump, jupan yamakisa gobierno pauasiwa, corrupción lurata utji, jaukru narcotráfico, jaukanak chamachata utji. Entre todos los casos, él ha sido señalado con denuncias explícitas desde Washington y en ese marco el gobierno de Rodrigo Paz y el oficialismo han calificado las mismas de graves. Y le piden a que sea parte del cargo. En el comunicado del Departamento de Estado, Mariaca ha sido señalado con 8 líneas de textos. Los otros sancionados de Bolivia, Colombia, Ecuador, Perú han sido mencionados. De ellos se conoció según el dato. Pero el caso del jefe del Ministerio Público, el gobierno de Trump, le ha dicho que abusó de sus cargos públicos al solicitar y aceptar sobornos para facilitar el narcotráfico y ayudar a delincuentes violentos a evadir la justicia. No solo eso. En ese contexto, el gobierno de Rodrigo Paz expresó su disposición de colaborar con el de Donald Trump para que Mariaca y otros sean investigados luego de calificar de muy graves las acusaciones formuladas por Estados Unidos. 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Inteligencia día, Hauksan Kirinakati, Bolivia, Marcán Caspacha. 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Pero Estados Unidos, Marcán Kirinakaj, ni yatjapjía. Este es algo serio, ¿no? Yeah.
Ahora, no son simplemente ellos, sino son más o menos 12 bolivianos. Tunca Payani, bolivianos, Jaquena, Carú, Visa, Jaucmata, Pacatane. Fiscales, exautoridades, empresarios, ¿no? Jaucruja y Amaquisa, Chajucay, ¿no? O sea, para cada cosa, siempre, ¿no? Tata. Gobierno quirina kaxapri. Ahí está, ve, ahí está. Nosotros no somos los peores. Hay otros peores que nosotros. Jaucumaquitina craqui. A ver, vamos, aquí tengo la lista, ¿no? ¿De quiénes estamos hablando? ¿Quiénes serían estas personas?

A ver, ¿quiénes serían estas personas, compadre? Kitinaka, Pachasa, Cajacracaja, Jaucamaja. A ver, vamos a ver, compadres. Acá tengo la lista, compadres, la lista oficial de quienes han recibido esta, este castigo, compadres. A ver.

A ver, acá está la lista oficial de las personas que lamentablemente ya no tienen entrada a Estados Unidos, compadre. Ya no tienen entrada a Estados Unidos, Jaucama. Estas son entre las ex autoridades, compadres, Jaucama Temaquisa, Quitina Casa, Jaucamaja. Son 13 personas bolivianas, incluidas sus familias, compadre. Uno es el fiscal general Roger Mariaca. Ya perdió la visa. Ni Estados Unidos marcaró mantanta en Purcanit, compadre. En sí, es una lista de 27, ¿no?, personas, pero de los bolivianos son 13. A ver, vamos a ir, ahí está. Martín Daniel Irusta Flores fue, bueno, es fiscal superior, ¿no? Después está Albania Chani Caballero Saavedra, jueza de instrucción de anticorrupción y violencia contra la mujer, primera en Santa Cruz. Alberto Ceballos Flores, fiscal departamental de Santa Cruz. Rosario Jimena Flores Paniagua, jueza de instrucción en lo penal de Santa Cruz. Iván Manolo Lima Magne, ex ministro de Justicia y Transparencia Institucional. Álvaro Mauricio Nava Morales Carrasco, fiscal superior y ex fiscal departamental de Chuquisaca. Israel Ramiro Campero Méndez, magistrado constitucional. Alberto Samuel Soto de la Vía, expresidente ejecutivo interino de la Aduana Nacional. Iván Ramiro Campero Villalba, ex magistrado suplente del Tribunal Supremo de Justicia. Rodrigo Aldo Bedia Espinosa, juez público mixto civil y comercial de familia e instrucción penal en lo primero, La Guardia. Franz William Cabrera Quispe, coronel e inspector general de la Policía Boliviana y ex director nacional de la Fuerza Especial de Lucha contra el Narcotráfico. José Luis Iriarte Cusi, empresario privado. A ver, ¿quién es más, compadre? En caso de Irusta Flores, registros del órgano electoral plurinacional también lo identifican como candidato habilitado para las elecciones generales del 2025. Upanakati colque apacasita utpachan, cauca colquiraki apacasipacha. En Estados Unidos dice así, compás. ¿Bien? Chaguasuruja, fiscal general del estado, Roger María Kupasiwa, Aukamataniwa. Camisera Kiaka Anka Marcasti, mitin Akarkay Ayantanispasti. Sí, nada, Suruja Piña Siwai, Janicha, Siwaniwa. Yaka Ankaja, Man Anka Marcaja, Kayo Ayantan Gaspatsa, sí, nada. Bueno, estamos prácticamente en temas. O sea, ¿qué está diciendo? ¿Cómo está? Ancaja marcat pacha han wali ajanum piun catatatan. Estados Unidos marcan kirina que sumo un chuki sinip kisto muy ataja. ¿No ven? No se están mirando bien, compas. Fiscal general, digo, nosotros no nos metemos sobre Estados Unidos. Sí. Ahora, gobierno dice, bueno, esas son muy graves las acusaciones, así que se investigue. Es lo que dice, ¿no? ¿Cómo ya dice?

0: Bueno, compadres, éxito. Ah, no, éxito más a ver, compadre, política, tanto que matías, tanto que ponían choferes, auto, que irina, cagua, sapre, jauca, maja. Vamos a asistir al diálogo convocado. Ah, no, esto, a ver, antes de la reunión, compadres. ¿Saben qué ha dicho el presidente, compadres? A ver, escuchen esto, compadres. Kunausa teh gasolina haukmat sikisinya tak utikana subvención haukmat aptata geusa sin hiskana hauka pachaja. Ahí está pues, ya no hay vila para gasolina. Kuntabandura rikisarata inahasa sinay. Ahora utilizó el mismo, más o menos el mismo discurso, ¿no? Tata presidente Xiwa. Che, raro, ¿no? Ya no hay fila para diésel. Ya no hay fila para diésel. A ver, esto es lo que ha dicho. Bueno, nosotros no voy a decir nada.
1: Extraño, ¿no? Que no haya filas ya. Qué extraño, ¿no? Que no haya filas ya. Que el 40% o un poco menos del diésel se consumía antes, no se consume ahora. Y no es un tema de precio. Es raro, ¿no? Es como para preguntarnos dónde está la moral, la ética. Y ahora pareciera, esto no es oficial, pareciera que en las fronteras ya no es diésel lo que estás vendiendo, estás sacando gasolina. O sea, realmente el precio es el incentivo para hacer el negocio. Así que cuando llegue y corresponda, esta es opinión personal, cuando llegue y corresponda a los ministros, con todo gusto ellos informarán, pero yo agradezco a los sectores que con extrema responsabilidad se dan cuenta del momento que estamos viviendo y están asumiendo. Y tienen todo el derecho a generar nuevos escenarios de negociación para que sea esto una decisión de beneficio para todos, de beneficio para todos. Lo que no podemos es ser nómadas. Lo que no podemos ser nómadas. No nos vamos a ir de este país. Nos vamos a quedar en Bolivia todos.
0: Bueno. Han escuchado, compadres, haukam siwaha. Chaha, jutiri, miércoles, ruta, kiwa, tantash, siña, jutjani, haukamata, utuk, ibrinakampi, compadres, kitinakateja, utuk, ibrinakap, kupanakan, dirigente, nakapau, haukamat, sawayapri, mañana van a asistir a la reunión, por si acaso, ¿no? Mañana van a asistir a la reunión que está programada por parte, del gobierno, haukamate, maquis, kupanakat, tantash, así, bueno, yo creo que ahí va a quedar, ¿no? Bueno, no sé, eso ya no sabemos. Catocas chin, kunas chin, compa, no sabemos, compa. Hichajam, Santa Cruz Marcán, Kirina Castiza, Pjarakiwa. Bueno, ayer hemos ido a una movilización contundente. Hoy día normal, por si acaso, en Santa Cruz, pero lo que sí ellos indican es de que van a ir a un ampliado. Tanto es así, pone guasita tampiwa, un tesina que jutjas pa que hizo Santa Cruz Marcana. Oye, claro, normal, ¿no? Pero mañana, ¿no? Mañana es su reunión. Caruruja ya, o como te sepone, que tanto es así, pausa, sí.

A ver, bueno, bueno, ahí dejamos, ¿no? ¿Para qué el otro más sea compás? Bueno, no creo que tengan compás. Ahora, vamos a algo que verdaderamente está preocupando, compás, a Bolivia Marquesana. No sé qué vamos a hacer. No sé qué están haciendo nuestros gobernantes, compadres. No sé, Camacha Sipchikun, Sahau Kamahlura Sipach. Sapurusa, politikata haukamat arusista nukampiu haukamat yamakisa peke. O sea, prácticamente estamos volados con el tema de la política. ¿Qué ha dicho? ¿Qué no ha dicho, compás? Pero ¿saben qué? Acá Bolivia Marquesana, Gilhata, Esquiwa, Armampi, Illapta, Siñanaca, haukamata Santa Cruz Marcana, Sapuru, Jiwa, Armampi y Yapta Sienaka, compadres. Bueno, en Santa Cruz pareciera que ya no es noticia, ¿no? En Santa Cruz parece que ya no es noticia, ¿no? Aukamat Armampi y Yapta Taina, Aukama Jusucheta Uti, Jihuata Uti. Unos son por ajuste de cuentas, Ukatakipuni, Pachati, Hanwali, Koyanak Ludirina Kaja. Compadres. Ahora, ya no es solo en Santa Cruz. La Paz Marcampi Jiwa. Wasuru. Incluso en nuestro grupo de WhatsApp hay una comadre, un compadre que ha compartido, ¿no? Ha compartido y ha dicho, mira, esto es lo que pasó. Lamentable, compadres. Lamentable. Ayer, compadres, Armampi y Yapta Siñanacagua, Uthawai, Huasuru, compadres, acá La Paz marcan. Son a los Andes, Auxanangu y Amaquisa, Aukamatam. Armampi y Yapta Siñana Kajutjewai. Hanko Aututaya, ma Hanko Aututaya.

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2: Hermanas, hermanos espirituales, ¿cómo están? Aquí nomás nosotros seguimos hablando para todos aquellos hermanos que nos están llegando a escuchar. Cada día siempre nos van a estar llegando a escuchar con diferentes consejos, con diferentes orientaciones y también, como no, hermanitos, con diferentes recetas que vamos a dejar a darte, hermanos.
3: Da miedo, ¿no?
2: Hermanos espirituales,
3: pare.
2: El que les habla, yo soy el hermano Santino, juntamente con la hermana Guadalupe, mi esposa, y juntamente con el hermano Emerson, médico tradicional, y también con el hermano Santiago. Cuatro médicos tradicionales, colliris naturistas, que estamos esperándote con las manos abiertas para ver qué problemas tienes en la salud, hermanos.
3: Qué terrible, ¿no?
2: Porque nosotros, hermanos, siempre yo te voy a decir cuántos naturistas, cuántos médicos tradicionales hay a veces se hacen pasar por mi nombre. Hermanas, hermanos, yo no vendo en la calle. Yo no hago propaganda en las calles, tampoco mi casa es alquilado, o tampoco soy hermanito, sinceramente no tengo otras oficinas, no tengo otros consultores. Mi única casa, yo atiendo en mi propia casa, en mi propio hogar, más no atiendo, más tampoco viajo.
3: Vamos a ver, ¿no?
2: Porque muchos hermanos han venido hasta del Perú y han escuchado gracias a esta prestigiosa radio. Un saludo cordial a todos los hermanos peruanos que me están llegando a escuchar, porque muchos hermanos del lugar del lado del Perú han venido hasta Bolivia, hasta mi consultorio,
3: aunque
2: suba Coyauta hasta la casa, a decirme, hermano Santino, he escuchado tu programa, he escuchado tus testimonios que tantos hermanos has curado. Ahora he venido para que vos también me veas qué es lo que tengo. Me siento enfermo, me siento mal. Por eso momentos muchos hermanos hay a veces compadre. Vienen de diferentes
3: momentos
2: lugares.
3: De que se ha vivido.
2: Por eso estamos nosotros
3: ciudad,
2: esperándoles con las manos abiertas.
3: La paz, la calle,
2: no me confundas con otros hermanos
3: disparo,
2: médicos
3: disparo,
2: tradicionales.
3: Por Dios.
2: Yo aquí personalmente no, te voy a atender juntamente
3: blanco.
2: Con la hermana Guadalupe, el hermano Emerson,
3: ese
2: porque
3: es el
2: ellos son especialistas.
3: Blanco, bueno, y,
2: te van a detectar tus enfermedades, de qué estás mal, de qué te sientes enfermo. Así como yo te estoy aconsejando qué hierbas, qué plantas, qué verduritas podrías tomarte, no vas a venir en vano, hermanito. Nosotros te vamos a regalar un folleto para que vos, ahí está anotadito todo, con qué hierbas, con qué plantitas podrías tomarte. ¿Me entiendes, hermanito? No vas a venir en vano. Pero si estás avanzadito, si estás mal, quieres curarte de una vez, no quieres estar sufriendo con tus enfermedades de los riñones, del hígado, de los pulmones, de la gastritis, de la matriz, de la próstata, de la vista, de la naira. ¿Cuántos hermanos sufren también del ojo? Hay a veces naira charco, de lejos ya no puedes ver, opaco nomás estás viendo, con el sistema nervioso, con la estrés de tanta preocupación. A veces muchos hermanos también se enferman, hermano. Entonces, hermanitos, nosotros vamos a detectar tu enfermedad mediante el pulso de la vena. Por eso, como te dije, muchos están haciéndose pasar como el hermano Santino. No, hermanitos, no se dejen engañar. Yo personalmente, si quieres visitarme, quieres conocerme, hermano, ven a mi casa, a mi hogar, hermanito. Sácate tiempo para tu salud, para tu enfermedad, hermano. Ahí vamos a ver, como dije bien claro, nosotros vemos en la sagrada hoja de coca también enfermedades hecho por la gente también. No solamente por la madre tierra Pachamama, también hecho por la gente. De repente, hermanito, hay a veces tienes gente mala.
3: En la paz, compa.
2: Hay gente mala que hace muchas cosas para que vos te enfermes, hermano. Hermanito lindo, por eso vos tráete tu coquita. Cinco bolivianos de coquita, comprate. Hazte dormir en tu almohada. Y cuando quieras venir, tráete con todo fe en tu corazón, en tu chuima, y vamos a rastrear ahí qué es lo que tienes, si eres para doctor. Porque a veces hoy en día,
3: no solo
2: ya
3: eso,
2: te he dicho bien claro, hermanito
3: Cruz,
2: lindo espiritual,
3: es?
2: Hay a veces, doctor,
3: segundo,
2: no te va a poder pescar cuando la enfermedad está hecho por la gente,
3: en Santa Cruz,
2: o está hecho por la madre tierra
3: Santa
2: Pachamama.
3: Cruz, Marcán y Amaquís, y a ti,
2: con ese rayo,
3: en menos
2: susto,
3: de una hora,
2: choque de aire, cuántas
3: otro.
2: Enfermedades malignos que hay, hermano.
3: Arman, Pucan,
2: o si no, también tráete tu tierra. Tráete tiesita, hermano.
3: Mi apureja,
2: ahí vamos a ver también
3: la tarde,
2: cuando vos te vas a hacer tu tiesita, tu
3: la tarde,
2: coquita, tráete.
3: Minutos, Jauca, Pacharú,
2: tal vez también
3: Surujá,
2: estás
3: zona
2: donde
3: de la
2: te has
3: Pampa,
2: asustado,
3: Isla, Jauxanja,
2: o donde has pisado el rayo, o donde ha caído el rayo, o de repente donde has pisado, o de repente algo te han arrojado.
3: Habría una discusión.
2: Tráete tu tiesa de tu casa, hermanito. Ahí vamos a rastrear también mediante la sagrada hoja de coca si son enfermedades espirituales o no son, hermanitos. Nosotros somos médicos tradicionales, hermanitos, joyeris, matriculados por el Ministerio de Salud. Yo siempre te voy a decir, hermanita, hermano lindo, yo soy médico tradicional, joyiri, naturista.
3: Otro compadre.
2: Yo siempre te voy a aconsejar, hermana, hermano espiritual, no vayas a cualquier otros médicos tradicionales que no son matriculados. Discúlpenme la palabra, si tú vas a ir a un naturista, a un médico tradicional, a un consultorio,
3: el primero ha sido entre
2: primeramente decir, pedí si son matriculados o no son matriculados. Si tienen autorización de la Confederación de la Federación de Médicos Tradicionales.
3: Pero hasta ayer casi
2: yo más que todo, hermanito, nosotros somos matriculados del Ministerio de Salud. No somos médicos tradicionales ilícitos, hermano. Porque cuántos hay a veces se hacen pasar de médicos tradicionales sin tener una matriculación, hermano. Hermanas, hermanos espirituales. Por eso quiero que me visites al hogar, a la casa. Nosotros tenemos bastantes testimonios. Por eso hoy en día también quiero que escuchen a estos hermanos.
3: Ahora, esto, compadre,
2: que nosotros les hemos curado, normal, ¿no? Han venido totalmente enfermos de su enfermedad y también hemos pescado en la sagrada hoja de coca enfermedades espirituales, también hecho por la gente, y gracias a Dios, a nuestro Creador, a nuestro Salvador, nosotros hemos curado a los hermanos. Por eso,
3: ahora, se habla,
2: vamos a escuchar estos testimonios a estos hermanos.
4: Hermanos espirituales, como siempre, cada día muchos hermanos vienen a darnos diferentes testimonios que nosotros hemos curado aquí gracias a nuestro Señor, a nuestro Creador. Por eso también esta hermanita ha venido. ¿De dónde has venido, hermanita? De Chipamaya. Ha venido totalmente, más antes ha venido enfermita, totalmente mal, espiritualmente y también corporalmente. Pero ahora la hermanita ha venido agalladito su papita, agalladito su tuntita, agalladito su chunito, diciéndome: hermano Santino, te le estoy trayendo de agradecimiento esta papita, este chunito, esta tuntita, por lo que vos me has curado, me has sanado. Yo he ido a muchos hospitales, he ido a muchos curanderos, he ido a muchos médicos tradicionales, pero no me han podido curar, dice la hermanita. Pero ahora he venido aquí a visitarte a la casa Sumacoya Uta, hermano Santino, ahora ya estoy bien feliz, contento, curado, ya camino bien, ya estoy bien. Por eso esta hermanita quiere dar su propio testimonio. ¿Es así, no, hermanita? ¿Vos qué dirías a los hermanos que nos están escuchando?
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1: a ver vamos
0: como que uchipa me toque todo.
2: Vos, hermanita, has venido totalmente enfermito, no podías caminar, te ardía la planta de pies, tu rodilla te dolía, tenías reumatismo, artritis, tu riñón inflamado, tu hígado, totalmente te has complicado, hermana, con la enfermedad. Y asimismo también hemos visto espiritualmente. A veces la gente mala te ha hecho muchas cosas también, hermanita. Nosotros te le hemos preparado la medicina adecuada para tu enfermedad. Has tomado, has hecho un tratamiento. Ahora, ¿cómo te sientes, hermanita? Ahora ya estás bien, hermanita, ya estás sana. Hermanita, ahora ya estás bien, gracias a nuestro Señor, a nuestro Creador. Ahora ya te estás caminando bien, gracias a nuestro Creador y también que te le hemos preparado una medicina adecuada, ¿no, hermanita? Entonces que sea un jayaya.
3: Así es, hermanitos espirituales, como ustedes han llegado a escuchar estos testimonios. Estas hermanitas han venido totalmente enfermitas a la casa Sumacoyahuca, pero aquí han llegado de un mes, de dos meses, totalmente sanos. Gracias a nuestro Creador, a nuestro Salvador, y también que nos brinda las plantas, las hierbas.
1: Ciudad del Alto, Marcano,
3: hermanos espirituales, hermanos del alma, yo siempre les voy a decir
1: Ciudad del
3: esto.
1: Alto, Marcano, Maca,
3: cuídense. Y,
1: bueno, no digo está mal,
3: porque
1: sino
3: hoy
1: está
3: en día,
1: bien.
3: ¿Cuántos hermanos siempre han venido cuando ya están totalmente desahuciados en el doctor? Ese dato ya es tarde. Ni yo ya te voy a poder tratar, hermanito. Mejor te voy a decir, andando más hermano. Entonces, hermanitos lindos espirituales,
1: ¿tú crees que no está contaminado?
3: Yo siempre te voy a dar estos consejitos. Si tú, hermanita, hermano lindo, hay a veces sufres también de diferentes enfermedades. ¿Cuántos hermanos me escriben, me dicen, hermano Santino? A veces yo sufro de la vista, de la naira.
1: Es lo mismo que pasa, compadre,
3: tómalo.
1: Todavía.
3: Con ¿por qué no te puedes tomar por lo menos un zumo de zanahoria para que te dé vitaminas en la vista, hermano, cada mañana? ¡Qué lindo! Muchas cosas que hay para la vista, hermanito. Ahora muchos hermanos también me llaman, me dicen...
1: Hay
3: hermano Santino,
1: que están falleciendo.
3: Yo sufro de la próstata, cada día me llaman, hermano.
1: En una situación lamentable.
3: Ya te he dicho, hermanito, ¿por qué no te dirías tomarte esta planta de lisaño? O también quisguara. Hermano, vos conoces quisguara. En el campo está dando quisguara. Eso has de hervir un amasito en 2-3 litros de agua. Eso tomalo cada día, 3 veces al día, durante 15 a 20 días. Ahí vas a ver un poco de resultado. Si no hay quisuara, yantén, hermano, cara, yantén, ¿conoces?
1: O sea, hay niños.
3: Qué lindo para la próstata, hermanito. Si no hay yantencito, hermanos de los yungas, ¿conocen? O si no, comprate, hermanito, hojas de achuete. Del achuete su hoja, hermano. Qué lindo para la próstata, hermanito. Siempre has de hervir en 2-3 litros de agüita, hermano. Y esa agua tomalo como agua de tiempo. si no hay hoja
1: por ejemplo,
3: de achuete,
1: sostiene a Juan
3: hermano,
1: por la
3: conoces vos alfa.
1: Una mezcla de
3: alfa, alfa,
1: cocido,
3: conoces la alfa, hermano. Lo que le estamos dando al conejo. Esito, pues, hazte como
1: este
3: un juguito, hermano.
1: Compadre,
3: cada mañana tomalo.
1: Formación.
3: Tantas plantas, tantas hierbas que Dios, nuestro Creador, nos brinda, hermanos. Por eso vamos a estar dando, siempre vamos a estar dando consejos cada día, hermanitos. De repente, tal vez me estoy olvidando de una enfermedad. Dime, en mi número, al
1: 789-12-202.
3: Escríbeme en el WhatsApp, hermano, y ahí también te voy a estar dando consejos, orientaciones. Hermanos, ¿qué hierbitas, qué plantitas podrías tomarte? Pero si es que estás diciendo, muchos hermanos me dicen, hermano, he tomado esas plantitas que me has recetado, me ha calmado, pero sí, yo estoy lo mismo. Es porque ya debe ser que ya estás un poco avanzada, hermanita. Si estás avanzada, no dejes que tu enfermedad más y más avance. Visítame al hogar, a la casa.
1: Hablamos de
3: y nosotros te vamos
1: Ana,
3: a ver, te vamos a diagnosticar
1: Ana
3: tu enfermedad. Como médicos tradicionales que somos. Juntamente con los hermanos médicos tradicionales. Si quieres
1: ahora,
3: con mi persona,
1: siquiera,
3: igual vamos a estar, hermanita, consultándote.
1: De la minería.
3: ¿Está bien, hermanas? ¿Están bien, hermanos espirituales? Entonces, seguiremos escuchando a todos aquellos hermanos. Tantos testimonios que nos han llegado. ¿Cómo han llegado estos hermanos enfermos? Ahora, ¿cómo también ya están, gracias a Dios, totalmente sanos?
1: Por ejemplo, Ana.
3: Vamos a seguir escuchando este testimonio, hermanita.
1: No hace falta que lo apure. Conoce muy bien.
2: Hermanos, como siempre aquí,
1: su niño de 5 años,
2: viniendo todos los hermanos que nosotros hemos curado, hemos sanado, hemos salvado, a muchos hermanos que han venido con diferentes problemas en la salud, tanto espiritual, tanto con la enfermedad, hermanas, hermanos. Así como los hermanos se han curado, aquí también vienen a visitarnos ya sanos de la enfermedad. Así como han llegado enfermos, nosotros se lo preparamos la medicina adecuada para su enfermedad. Ahora también esta hermanita ha venido de San Andrés de Machaca, totalmente enfermita, totalmente mal. Le dolía más que todo su cuerpo, los riñones, la matriz, tenía muchas cosas, enfermedades que ella no ha podido superar. Ahora ha venido aquí a la casa Sumacoyauta de un mes y a decirme, hermano Santino, ahora ya me siento sana. Desde ese día que me has dado la medicina, he llegado a tomar día tras día. Ahora ya he llegado totalmente sana a decirte gracias, hermano Santino. Por eso esta hermanita quiere dar también su testimonio aquí en la casa Sumacoyauta. Quiere dar ese pequeño testimonio para que todos los hermanos que nos están llegando a escuchar, hermanas, hermanos, también vengan aquí a la casa Sumacoyauta. A ver, vamos a escuchar a la hermanita su testimonio. Yo sé que la hermanita ahorita vamos a escucharlo cómo se siente la hermanita. A ver, hermanita, ¿vos qué dirías a los hermanos que nos están escuchando?
1: A pocos metros de ellos.
0: Hermanos, y mira, yo, como dice el hermano Santino, estoy sano. Gracias al hermano Santino, yo me sané, estaba mal de riñón, de matriz, de... tenía quistes, o sea, de todo de eso estaba mal, y gracias al hermano Santino estoy bien, ahora me encuentro sano, y también les puedo pedir, vengan, no esperen, digamos, hasta el último con sus enfermedades. Y acá, mira, yo, no sé, así por casual escuché y yo vine, y ahora estoy sana, y yo me siento bien, por eso ahora testimonio estoy dando,
1: no,
0: y quiero que vengan, no esperen,
1: no
0: hasta el final, cúrense, y yo confío en él, y yo tengo fe en el Señor, y gracias a eso también estoy sana ahora.
4: y por eso estoy acá dando ese testimonio y quiero que venga.
2: Sí, hija, sí, hermanita, tú has venido con estas dolencias en la cintura, te dolía cintura, tenías una infección fuerte, has ido al doctor, pero tal vez no te han podido detectar o curar, pero gracias a nuestro Creador, a nuestro Salvador, te hemos preparado la medicina, pero ahora has llegado a tomar cada día y cada día tomando la medicina has visto el resultado. Ahora has venido a visitarme de aquí da un tiempo a decirme, hermano Santino, ahora sí ya estoy sano, gracias. Ahora vos, hermanita, ya estás bien, ya estás sana con la medicina que te hemos preparado, ¿no, hermana?
4: Sí, así es, hermano Santino, estoy sana y gracias, hermano Santino. Estoy sana, gracias.
2: Bien, hermanita, tal vez a las hermanitas quieres decirles aquí que nos están llegando a escuchar en Aymara algunas palabritas para que vengan, o tal vez así antes, también, hermanita, digo, así yungas, para despedirnos, ¿no?
1: Padres en los yungas.
4: Sí, me, hermano mucho, Santino, me despido y gracias siempre, gracias al Señor y gracias al hermano Santino. Están, eso sería todo, gracias. Bien,
2: hermanita, entonces un jayaya que sea buena hora.
1: Están en ese camino, compadre. Están en ese camino.
3: Estos son los testimonios que nosotros, hermanos, hemos curado a estas hermanitas. Y tenemos bastantes testimonios que muchos hermanos también nos han dado, hermano. Por eso van a estar llegando a escuchar cada día. Ahora, si es que usted se siente enfermito, hermana, se siente mal,
1: lamentable,
3: visítanos a la casa, al hogar. Sácate tiempito, hermanita, para que te vengas. Nosotros te vamos a atender siempre con todo corazón, hermano. Que de repente usted, hermanita, tienes enfermedades hecho por Dios o hecho por la madre tierra Pachamama o hecho por la mala gente. Por eso yo te voy a decir, nosotros te vamos a ver, te vamos a diagnosticar tu enfermedad mediante la vista, mediante el pulso de la vena y la lengua. Si no, vamos a ver ahí mismo coripata, ¿no? Con las máquinas especializadas que nosotros tenemos, no ve, que detectan enfermedades de cabeza a pies, juntamente con el hermano Emerson, juntamente con la hermana Guadalupe y juntamente también con el hermano Santiago. Nosotros, hermana, hermano, estamos atendiendo todos los días, lunes, martes, miércoles, jueves, viernes, sábado, hasta domingos más atendemos, hermanito. Quiero que me visiten al hogar en la ciudad del Alto. Nosotros vivimos en la ciudad del Alto, carretera Copacabana, ex parada 8. Memorizate bien, hermano. 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Todos conocemos Exparada 8. De Extranca de Río Seco, del Teleférico Azul, hermano, a unos minutos, 5 minutos nomás está Exparada 8. Te vas a quedar en Exparada 8 en el primer semáforo. Al chofer le vas a decir, déjame Exparada 8. Al frentecito, a unos manos, a unos pasitos está mi casa, mi hogar. Clarito es mi casa.

0: Entonces, forma, para que te des de cuenta, le he colocado esa chacana, hermanito. 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Hermanos, ha sido un placer siempre dándoles estos consejos secretos. Dios les dé bendiciones.
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0: tomar Estados Unidos.
1: ¡7!
2: Por su parte, María Sánchez hizo los señalamientos y pidió a Estados Unidos respetar la soberanía boliviana. Operación sí, injerencia no. Diálogo sí, imposición no. Afirmó y aseguró que continuará con las investigaciones a cargo del Ministerio Público.
3: No podemos aceptar que el trabajo que vengo desarrollando como fiscal general del Estado, cargo otorgado democráticamente conforme a la institucionalidad boliviana, sea puesto en duda por decisiones o pronunciamientos provenientes del exterior.
2: Sin embargo, los presidentes de las cámaras de senadores y diputados Diego Ávila y Roberto Castro plantearon que el fiscal general del Estado, Roger Mariaca, sea parte del ejercicio de sus funciones mientras esclarece su situación.
4: Hemos solicitado por escrito al vicepresidente Edman Lara que convoque con carácter de urgencia a una sesión de la Asamblea Legislativa Plurinacional. Pedimos que este asunto sea incluido en el orden del día, al fin de considerar los mecanismos institucionales de investigación que correspondan conforme a la Constitución y la ley.
2: Respecto a los jueces implicados, el presidente del Tribunal Supremo de Justicia, Romer Saucedo, señaló que los funcionarios alcanzados por las medidas deberán responder ante las instancias correspondientes si se abre una investigación sobre sus acciones, mientras que el Tribunal Supremo de Justicia hará seguimiento a posibles irregularidades.
5: Nosotros no vamos a socapar a ninguna autoridad que, aprovechándose de los instructivos que hemos emitido, recordándoles a los jueces que hagan verificación de los plazos de la detención preventiva. Pero bajo ese pretexto no se pueden utilizar los instructivos del Tribunal Supremo de Justicia para malinterpretarlos y para tratar de favorecer a personas que no se adecúan conforme al procedimiento.
2: La decisión de Washington abre ahora un escenario de investigación y cooperación entre ambos países para establecer el sustento de las acusaciones y determinar eventuales responsabilidades dentro de Bolivia. La lista también incluye al exministro de Justicia Iván Lima, al exdirector de la FELQENE Franz William Cabrera, los fiscales Martín Irusta, Alberto Ceballos y Mauricio Nava, los exmagistrados Israel e Iván Campero, Albania Caballero y Rosario Flores, el exjuez Rodrigo Bedia, el ex ejecutivo de la aduana Alberto Soto y el ex empresario José Luis Iriarte. Omar Escobar Mamani, Herbo La Paz.
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7: Estados Unidos acusa al fiscal general de Bolivia, Roger Mariaca, de estar vinculado al narcotráfico y le niega la posibilidad de tener visa de ingreso a ese país. El fiscal general del Estado, Roger Mariaca, respondió a las acusaciones de Estados Unidos y manifestó que no permitirá que su trabajo sea condicionado. Los presidentes de las cámaras de la Asamblea Legislativa pidieron una investigación ante la acusación de Estados Unidos contra el fiscal general Roger Mariaca. El presidente del Senado considera que la autoridad en cuestión debe apartarse del cargo mientras se lleve a cabo el proceso de indagación. La policía investiga los dos asesinatos registrados en pleno centro de la ciudad de Santa Cruz. En un populoso barrio de la ciudad de La Paz, ayer se registró una balacera durante un atraco a una joyería. En el Chapare encontraron maniatado y amordazado el cadáver de un hombre. El gobernador de Santa Cruz anunció la llegada de las primeras 100 cisternas con diésel para abastecer a su departamento.
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7: El fiscal general del Estado, Roger Mariaca, respondió a las acusaciones de Estados Unidos y manifestó que no permitirá que su trabajo sea condicionado.
8: El fiscal general del Estado, Roger Mariaca, respondió a la sanción aplicada por los Estados Unidos y afirmó que ninguna presión política, nacional o internacional, impedirá el trabajo de la fiscalía.
9: Y en el principio de no injerencia en los asuntos internos de los estados. También esperamos el mismo respeto hacia Bolivia, sus instituciones y sus autoridades.
8: Roger Mariaca sostuvo que Bolivia es un estado soberano y pidió respeto a la independencia del Ministerio Público. Dijo que una cosa es expresar una posición y otra pretender condicionar o interferir en el trabajo de una institución boliviana. El fiscal defendió además las investigaciones que impulsa su despacho y mencionó, entre otros, el denominado caso Cerimedo, procesos por presunta legitimación de ganancias ilícitas y posibles vínculos con el narcotráfico, el caso Narcomaderas, que se coordina con autoridades de Chile, y las investigaciones conocidas como combustible basura y el petróleo crudo.
9: Sabemos también que algunas investigaciones tienen implicaciones. El denominado caso Cerimedo, por ejemplo, ha generado preocupación y repercusiones en diferentes ámbitos políticos.
8: Roger Mariaca afirmó que estas investigaciones pueden incomodar a sectores políticos dentro y fuera del país, pero aseguró que continuarán. La respuesta se produce después de que el gobierno de Estados Unidos anunciara una medida contra el fiscal general por presunta corrupción y encubrimiento al narcotráfico. Según el Departamento de Estado estadounidense, Roger Mariaca habría solicitado y aceptado sobornos para facilitar actividades relacionadas con el narcotráfico y ayudar a delincuentes violentos a evadir la justicia. La medida anunciada por Estados Unidos restringe el ingreso de Roger Mariaca y de sus familiares directos a territorio estadounidense. Las acusaciones corresponden a la posición del gobierno de Estados Unidos y no constituyen por sí mismas una sentencia judicial. Y otras 12 autoridades y exautoridades del gobierno boliviano.
9: Cooperación sí, injerencia no. Diálogo sí, imposición no.
8: Desde Sucre, Iván Ramos, Periodismo que Cuenta.
7: Los presidentes de las cámaras de la Asamblea Legislativa pidieron una investigación ante la acusación de Estados Unidos contra el fiscal general Roger Mariaca. El presidente del Senado considera que la autoridad en cuestión debe apartarse del cargo mientras se lleve a cabo el proceso de indagación.
0: En un pronunciamiento conjunto, las presidencias del Senado y diputados hicieron conocer que pidieron al presidente de la Asamblea Legislativa, Edman Lara, con urgencia, llame a una sesión para establecer mecanismos de investigación al fiscal general del Estado, Roger Mariaca, por presunto favorecimiento al narcotráfico, según información que difundió Estados Unidos. El presidente del Senado, Diego Ávila, indicó que ninguna persona puede ser sentenciada sin un debido proceso, para lo cual también solicitaron a la Cancillería viabilizar información del Departamento de Estado de Estados Unidos sobre el señalamiento que se hizo al fiscal general boliviano,
10: al ministro de Relaciones Exteriores de Bolivia, para que por los canales diplomáticos correspondientes gestione ante el secretario de Estado de Estados Unidos toda la información oficial disponible sobre estos señalamientos. Necesitamos conocer su alcance y contar con los documentos y antecedentes que puedan ser proporcionados al Estado boliviano. Asimismo, hemos solicitado por escrito al vicepresidente Edman Lara que convoque con carácter de urgencia a una sesión de la Asamblea Legislativa Plurinacional. Pedimos que este asunto sea incluido en el orden del día al fin de considerar los mecanismos institucionales de investigación que correspondan conforme a la Constitución y la ley. En resguardo de la institucionalidad democrática, la independencia de la justicia y la transparencia de las investigaciones, consideramos que es necesario que mientras se esclarezcan los hechos denunciados, el fiscal general del Estado sea parte del ejercicio de sus funciones.
0: Este pronunciamiento de las presidencias de la Cámara en la Asamblea Legislativa enfatiza la gravedad de la información dada a conocer desde Estados Unidos sobre el fiscal general del Estado boliviano y otras autoridades de justicia y la policía que presuntamente habrían ayudado al narcotráfico, por lo cual fueron sancionados con el retiro de sus visas. En ese marco buscan desde la Asamblea Legislativa actuar con prontitud, responsabilidad y seriedad. Rodrigo Fernández, Herbol La Paz.
7: El gobierno pedirá información a Estados Unidos sobre los sancionados y anunció investigaciones a profundidad.
11: El gobierno pedirá a Estados Unidos información sobre los ciudadanos bolivianos sancionados con restricciones de visa y anunció investigaciones a fondo luego de que el Departamento de Estado acusara al fiscal general Roger Mariaca de presunta corrupción vinculada al narcotráfico y señalara a otros 12 funcionarios.
12: Las declaraciones y señalamientos de Estados Unidos son bastante graves y el gobierno los toma con absoluta seriedad. Por eso es que también se pedirá, como corresponde a través de las instancias competentes, información complementaria, elementos probatorios que puedan ser conocidos por Bolivia, y corresponde investigar todo este tema que ha salido a la luz pública y que se cumpla la ley como corresponde.
11: Recordar que Estados Unidos señaló a Roger Mariaca de haber abusado de su cargo al solicitar y aceptar sobornos para ayudar al narcotráfico y delincuentes violentos para evadir la justicia. Esta medida también alcanza a sus familiares directos y le restringe el ingreso a territorio estadounidense. En ese marco, el ministro de Gobierno, Marco Antonio Oviedo, anunció que su cartera intensificará las investigaciones y tareas de inteligencia sobre las personas incluidas en esta lista.
13: Indudablemente, nosotros vamos a intensificar nuestras investigaciones sobre estas personas a las que se les ha revocado la visa. Después daremos los resultados que se tengan que dar, obviamente coadyuvados por la información que nos pueda llegar con los estados, de los Estados Unidos.
11: El gobierno afirmó que respeta la decisión de Estados Unidos en el marco de sus propias normas, pero que corresponde conocer los fundamentos de las sanciones sobre el fiscal Mariaca. El ministro de Gobierno recordó que la Asamblea Legislativa es la instancia que designó al fiscal, y cualquier determinación sobre su cargo debe seguir los procedimientos establecidos. Al finalizar, el ministro de Defensa afirmó que el Ejecutivo colaborará con las investigaciones que correspondan y pidió separar los asuntos vinculados con la defensa de la democracia, corrupción y narcotráfico y crimen organizado. Rodrigo Fernández, Herbol La Paz.
7: Son las 7 de la mañana con 15 minutos y al retorno de la pausa, un diputado le pide que el fiscal general del estado, Roger Mariaca, deje el cargo y sea investigado tras la acusación de Estados Unidos. Esto después de la pausa.
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2: Son las 7:21 a.m. El diputado de Unidad, Carlos Alarcón, pidió que el fiscal general del estado, Roger Mariaca, deje el cargo y sea investigado tras la acusación de Estados Unidos.
3: El diputado Carlos Alarcón pidió que el fiscal general del estado, Roger Mariaca, deje el cargo y sea sometido a una investigación independiente luego de que Estados Unidos le vetara el ingreso a ese país por presuntos vínculos con sobornos del narcotráfico y la protección de criminales violentos. Así el diputado calificó la situación de gravísima para la imagen internacional de Bolivia, el Ministerio Público y sobre la democracia. Así, el diputado Alarcón indicó que Mariaca debe apartarse mientras se desarrolla la investigación transparente con cooperación judicial internacional de Estados Unidos.
4: Yo he señalado que lo que corresponde debería inmediatamente dejar el cargo porque él es cabeza del Ministerio Público. Si se tiene que hacer una investigación transparente, independiente, imparcial, con la cooperación judicial internacional con Estados Unidos. Ustedes saben que hace años hay un tratado vigente de extradición con Estados Unidos, donde se mencionan todos los mecanismos de cooperación judicial penal internacional. Al ser cabeza del Ministerio Público, mientras él esté ahí, no va a poder haber una investigación imparcial, independiente.
3: Así, este diputado Carlos Alarcón también planteó que si el fiscal general no renuncia, los jefes de bancada en la Asamblea Legislativa, mediante la Cancillería, soliciten a la Embajada de Estados Unidos en Bolivia información y antecedentes sobre las razones que motivaron esta sanción. Según Alarcón, esa información permitiría evaluar el inicio de un juicio de responsabilidades contra Mariaca en la Asamblea Legislativa con la finalidad de la destitución del funcionario para posteriormente dar paso si corresponde a un proceso penal. Rodrigo Fernández, Herbol, La Paz.
2: El presidente del Tribunal Supremo de Justicia señaló que los jueces sancionados por Estados Unidos deberán responder por sus resoluciones. La información a través del periódico digital de Herbol. El presidente del Tribunal Supremo de Justicia, Romer Saucedo, señaló que los jueces son responsables de las resoluciones que emiten y deberán responder si se abre una investigación sobre alguna actuación tras las sanciones de Estados Unidos contra el fiscal general Roger Mariaca y otros funcionarios bolivianos, entre ellos jueces. Vamos a escuchar a Romer Saucedo, presidente del Tribunal Supremo de Justicia.
5: Bueno, aclararles nuevamente, cada juez, reitero, es responsable de sus resoluciones. Y en el marco de esa independencia con la que actúa, ellos deberán responder si es que se apertura una investigación en alguna situación que puedan estar involucrados. Y otra cosa que es importante también aclarar, el Tribunal Supremo de Justicia no designa jueces, el Tribunal Supremo de Justicia no sanciona jueces, el Tribunal Supremo de Justicia no suspende jueces. Esas son atribuciones específicas del Consejo de la Magistratura.
2: Palabras de Romer Saucedo, presidente del Tribunal Supremo de Justicia.

0: Son las 7 de la mañana con 25 minutos y vamos a ir con nuestras unidades móviles como cada mañana y nos vamos a trasladar hasta Cochabamba a través de radio Cancha Parlaspa.
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0: Ya estamos con nuestro compañero de trabajo, Iván Camacho. Iván, muy buenos días. Bienvenido. Adelante, por favor.
2: Gracias, compañeros. Muy buenos días a todo el país. En ese momento nos encontramos en una vivienda en pleno centro de la ciudad de Cochabamba, donde se logró frustrar un robo. Estamos con el presidente de la OTV para poder conocer los detalles de lo que ha sucedido. Buen día, estamos a través del Bol para todo el país.
3: Muy buenos días. Bueno, informar a la población de que efectivamente esta mañana, más o menos promediando 5:30 de la mañana, intentaron ingresar, bueno, ingresaron al domicilio de nuestra vecina, ¿no? Que ella vive. El punto es de que ella me informa, yo he llegado en mi moto a las 5:30, ella me informa llorando en la puerta de su casa de que personal estaba dentro de su domicilio. Inmediatamente mi persona en mi moto, o sea, persona a la UTOP que queda a 4 cuadras de acá de la zona. Y bueno, agradezco la pronta respuesta de los oficiales de la UTOP que profesionalmente intervinieron, acordonaron la zona y bueno, lograron atrapar al delincuente, ¿no? Que se pasó a una casa que está vacía. Bueno, en principio nosotros contentos por lo que hayan capturado delincuentes y bueno, eso nos llama mucho la atención que este último tiempo está mucho la delincuencia y bueno, por falta de personal policial la delincuencia ha crecido en toda Cochabamba y bueno, agradecemos la pronta respuesta de las autoridades.
2: ¿Cuántas personas han sido las que estaban dentro del?
3: Según información que tenemos son 2, no sabemos si habría más, todo, pero bueno, al final se ha llegado a agarrar estos 2 delincuentes y bueno, a toda la ciudadanía estar alerta, organizarse porque realmente la delincuencia ha crecido en toda Cochabamba y en toda Bolivia.
2: Gracias. Son las palabras del presidente de la OTV. 2 personas se encuentran enmanilladas justamente al interior de esa vivienda que han intentado robar. Ante la respuesta inmediata de la UTOP, ha podido evitarse este hecho. Con este informe, compañeros, retornamos a sus estudios.
0: Gracias, Iván. La información desde Cochabamba. 7:27.
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0: La comunicación con José Chacolla de la red Pío 12. Ya no hay filas en estaciones de servicio. Es así, querido José. Buenos días, bienvenido.
4: Gracias, Hugo. Estamos muy cerca, prácticamente al frente de la estación de servicio Los Avenida Cochabamba, Avenida Bolivia. Aquí tenemos a la alteña que es la el oriente, ¿no? Así es conocido como la Gomería. Acá en El Alto, como Llantería. Señora, ya no vemos acá filas desde hace varios días para diésel, ni flotas, ni camiones, nada, ¿no?
5: No, ya no, buenos días, ya no hay filas de nada, ni gasolina. Gasolina a veces esperan, pero diésel ya no hay nada.
4: ¿Por qué será?
5: Creo que tenían razón lo que decían, ¿no? El contrabando, todo eso, porque no hay. Saben esperar desde domingo para que les atiendan lunes, martes, desde miércoles para la atención de bienes, pero ahora ya no se ve nada, ni una sola fila.
4: Ni una sola fila.
5: Nada, ninguna movilidad ya se ha normalizado y vienen al surtidor ya con calma, goteando y llegan. Sí.
4: Casi otra consulta. En El Alto, el transporte público está más en GNV que en gasolina. Aquí en diésel, ¿no?
5: Que en diésel, sí. Aquí creo que más en El Alto se ve el gas.
4: GNV.
5: Sí, GNV. Y abajo creo que los que van a Interciudad van con gasolina.
4: Ya, pero creo no usan está mucho diésel.
5: Diésel no.
4: Muy poco. No, en El Alto casi nada.
5: Casi nada.
4: Más es más que GNV.
5: Más, sí, más se ve en eso.
4: Bueno, que tenga una linda jornada. Bueno, la casera, la alteña trabajadora en la gobería, la llantería, con las puertas abiertas, aguardando a los conductores para poder parchar, cambiar las llantas, la goma. Retornamos hasta Bolivia en contacto, Hugo.
0: Gracias, José. Son las 7:29.
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18: Y Kaiki Neocolitis, sí. Yo pertenezco a la cultura canchana. Nosotros cuidamos nuestra música, ¿no? Tenemos música propia y también algunas personas, ¿no?, que todavía tenemos que hablan el idioma, ¿no? No todos hablan porque ya no nos enseñaron cuando nosotros entramos a la escuela, pues nos quitaron todo, ¿no? Quisiera recuperar lo que hemos perdido, ¿no? Tratar de que nuestros hijos ya conozcan, ¿no?, nuestra lengua nativa. Estamos consolidando nuestro territorio, eso es lo más importante, ¿no?, para nosotros, porque teniendo territorio también pues se puede desarrollar, ¿no?, nuestra cultura y rescatar, ¿no?, lo que hemos perdido. Soy hija Nadis. Vengan a la fiesta del pueblo.
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0: Así es, vamos a volver a la ubicación de José Chacolla de la red Pío 2 Herbol. Adelante, por favor, José, te escuchamos.
20: Gracias, Hugo. El 1 de octubre, el 1 de octubre es el Día del Árbol. Las caseritas que venden plantines, plantas ornamentales en la ciudad del Alto van instalando su puesto por el sector de la Plaza de la Cruz para la venta y también para que los salteños tomemos conciencia de que pues plantar, regar los jardines es importante para los salteños. Buen día, casi hagamos la invitación. Estamos inaugurando la Feria de las Plantitas en el Alto. Buen día.
21: Muy buenos días y gracias por la cobertura que nos brinda, ¿no? Sí, invitamos a toda la población, tanto el Alto, provincia, para que vengan a visitarnos. Nosotros estamos inaugurando el día jueves, 1 de octubre, para que se lleven un arbolito, ¿no?, para que vayan sembrándolo.
20: Bueno, ¿cuánto está la plantita más económica y la más cara?
21: Hay desde 5 bolivianos. Yeah. Hay también las plantas así grandes, ¿no? Yeah. Esas plantitas también un poco valen el precio por el tiempo que tienen también, hermano.
20: Bueno, ¿por qué es importante tener una planta en casa?
21: Tienen que tener una plantita en casa porque esto nos da pues el aire puro que nosotros necesitamos, ¿no?
20: Sí.
21: Hay ratos también está la contaminación del medio ambiente, está muy muy fuerte, entonces tenemos que tratar de arbolizar en las plazas. Eso sería.
20: Muchas gracias, Case. Así que no se olvide, se inaugura la Feria de Plantines, Plantas Ornamentales, conmemorando el Día del Árbol en la Ciudad del Alto. Retornamos hasta Bolivia en contacto, Hugo.
0: Muchas gracias, José. La policía investiga los dos asesinatos registrados en pleno centro de la ciudad de Santa Cruz. Escuchemos al coronel Edson Rojas, comandante departamental de la policía de Santa Cruz.
22: Bueno, evidentemente hemos desplazado a todas las unidades de la policía, ¿ya?, operativas, investigativas, y bueno, hay avances. Como todos ustedes conocen, hay dos personas que han fallecido de manera violenta y como policía tenemos la obligación de esclarecer este hecho. Tenemos
23: ¿Hay relación al ocaso,
22: coronel? Estamos investigando al momento, sí, pero tenemos una persona más con la que debemos tener lo máximo de cautela en tema de su identidad. Esa persona está herida y bueno, estamos...
23: Coronel, ¿se trata de tal señor Bowles, esta persona que falleció?
22: Sí, es un señor de apellido Bowles.
23: Ajuste de cuentas se maneja.
22: Estamos investigando.
0: Palabras del coronel Edson Rojas, comandante departamental de la policía de Santa Cruz. Y sobre este mismo tema, Mercedes Fernández.
24: Sobre los asesinatos ayer ocurridos en Santa Cruz, la policía no ha dado todavía
2: un informe detallado y oficial, se van conociendo datos como el nombre, por ejemplo, del primer asesinato ocurrido en Santa Cruz en plena vía pública en el segundo anillo de circunvalación. Cristian Bobles Santelo, al parecer, no es un hombre cualquiera, este que fue interceptado por hombres armados y fue baleado, perdió la vida. Está conocido hasta este momento que hay varias denuncias en contra del fallecido Cristian Bobles Santelo. Por ejemplo, Ana Karen Suárez, ex esposa de un hombre conocido con el alias de Caracha, quien también perdió la vida en un ataque armado en el departamento del Beni, ya lo mencionaba en algunas investigaciones, con presuntas actividades que están vinculadas al narcotráfico. También en los antecedentes de Cristian Bobles Antelo se habla de ser parte de muchas otras investigaciones ligadas al tema del narcotráfico. Reiteramos, la policía hasta el momento no ha dado, reiteramos, una información detallada y oficial sobre esta víctima de un ataque sucedido ayer en plena vía pública en Santa Cruz. La policía dice que sigue investigando. Lo único que se tiene hasta el momento son las imágenes y los relatos de la gente en la calle.
3: Un hombre fue abatido a disparos, estaba en su vehículo, recibió 3 impactos de bala en la parte delantera del parabrisas. El tipo escapó, los sicarios lo persiguieron y lo acribillaron en pleno segundo anillo motorista.
2: Bueno, el bol Santa Cruz Mercedes Fernández.
0: En un populoso barrio de la ciudad de La Paz, ayer se registró una balacera durante un atraco a una joyería.
4: Entre la calle Los Andes y la avenida Buenos Aires se ha registrado una balacera donde antisociales, 3 al menos, habrían irrumpido una joyería sustrayendo pertenencias y al momento de su fuga habrían realizado 4 disparos. Al menos se puede observar 4 casquillos en la calle Los Andes, donde presuntamente se habría ocurrido este hecho de robo a mano armada. Bueno, los vecinos han señalado que este hecho ha ocurrido aproximadamente a las 17 horas, y bueno, cuando un efectivo policial se encontraba en la persecución de los mismos, es que los antisociales habrían realizado los disparos. Aún se desconoce la cuantificación del robo que se habría registrado. Y bueno, lo que se tiene como informe preliminar es que se ha registrado este hecho violento con arma de fuego en esta calle, en la calle Los Andes y Buenos Aires de la ciudad de La Paz. Presuntamente los antisociales habrían también abandonado una de las movilidades con la cual los mismos habrían pretendido realizar este robo. Estamos aguardando el informe oficial de la policía respecto a esta balacera registrada en la ciudad de La Paz. La información a esta hora de la tarde, Omar Escobar Mamani, Herbo La Paz.
0: En el Chapare encontraron maniatado y amordazado el cadáver de un hombre.
5: El cuerpo sin vida de un hombre de entre 35 y 40 años de edad fue hallado en el trópico de Cochabamba con evidentes signos de tortura. La víctima fue encontrada en medio de un río debajo del puente Zavala III en el sector de Valle Sacta, municipio de Puerto Villarruel. De acuerdo con el reporte preliminar, el hombre estaba maniatado con las manos y los pies atados hacia la espalda. Asimismo, tenía una tela que le cubría el rostro y la cabeza a modo de mordaza. El subdirector de la Fuerza Especial de Lucha contra el Crimen, coronel Marcelo Herrera, brindó el siguiente informe.
24: Bueno, el día de ayer la Fuerza Especial de Lucha contra el Crimen, la división nuestra seccional del Trópico, ha hecho un levantamiento legal del cadáver a la altura del Valle Sacta. En ese entendido, por las características y la data de la muerte, se puede aproximar que es 2 a 3 días de... ¿Ya? Entonces el cadáver presenta cierto tipo de putrefacción y obviamente está amordazado.
5: Ante la violencia evidenciada en el lugar de los hechos, Herrera afirmó que el móvil del crimen apunta a ser un ajuste de cuentas.
24: Podemos presumir que ha habido un ajuste de cuentas, todas las de que ha sido auxiliado al al hospital para su autopsia de ley. Sin embargo, bueno, eso va a determinarse, vale. Pero pues se presume que es por asfixia mecánica a la altura del cuello. Sí, las manos estaban maniatadas y los pies, y estaba al borde del río. Entonces, a la llamada de la policía, entonces el patrullaje preventivo que se realiza es que se ha dado con el oxiso.
5: Informó Luis Vargas, Red Pío 2, Cervol, Cochabamba.
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3: Estamos a 9 minutos de las 8 de la mañana. El gobernador de Santa Cruz anunció la llegada de las primeras 100 cisternas con diésel para abastecer a su departamento. Vamos a dar lectura a la publicación en Facebook de JP, de Juan Pablo Velasco, gobernador de Santa Cruz. Y vamos a dar lectura a estos primeros párrafos que nos dicen lo siguiente. Tengo una buena noticia. Hoy arranca la autonomía energética de Santa Cruz. Después de muchas trabas, semanas de trabajo intenso y no pocos problemas, logramos facilitar la primera gran importación de diésel gestionada desde la gobernación. Después de muchas trabas, gestiones y dificultades, logramos facilitar la llegada de una primera importación importante de diésel. Esta semana serán aproximadamente 100 cisternas. ¿Es suficiente? Todavía no. Santa Cruz necesita alrededor de 700 cisternas para cubrir su demanda. Pero había que empezar. La rueda tenía que comenzar a girar y ahora no puede parar. Nuestro objetivo es alcanzar progresivamente el volumen necesario para que el diésel deje de ser un problema para nuestro sector productivo y para todo el departamento. Transparencia y tecnología. Les dejo el portal donde pueden ver los precios, hacer sus pedidos e inscribirse como proveedores, dice parte de la publicación de JP Velasco, gobernador de Santa Cruz.

0: La nación Carangas de Potosí se declaró en estado de emergencia ante la crisis económica que atraviesa el país y advirtió con posibles movilizaciones.
1: Nación Carangas se declara en estado de emergencia ante la crisis económica y advierte posibles movilizaciones. Las autoridades originarias de la Nación Carangas emitieron un pronunciamiento en el que expresan su preocupación por la situación crítica que atraviesa el país. El dirigente originario Raúl Vélez señaló que la organización se encuentra en estado de emergencia y que de persistir la falta de soluciones por parte del gobierno no se descarta la posibilidad de asumir medidas de presión con movilizaciones.
2: Tenemos el deber histórico de pronunciarnos, ¿no?, frente a la situación que estamos atravesando, como es la crisis económica y la crisis del combustible, que afecta, ¿no?, la subsistencia, que afecta la seguridad alimentaria de todo el pueblo boliviano. Hemos resuelto, ¿no? Por tanto, como Consejo de Autoridades Originarias y las bases de la Nación Carangas de Tapuén Potosí, en uso de sus legítimas atribuciones y en defensa de los derechos de los pueblos, emiten el siguiente pronunciamiento. Primero, rechazamos energéticamente el incremento encubierto del precio del diésel y exigimos al gobierno central la implementación inmediata de las políticas económicas transparentes y sostenibles que frenan la inflación y protegen el bolsillo de las familias más empobrecidas. Asimismo, pedimos que se implemente otras políticas orientadas a reducir alarmantemente la brecha existente entre los ingresos más bajos y más altos, ¿no? Eso es decir, entre las autoridades y, bueno, de los que trabajan día a día, ¿no? Segundo, exigimos la regularización inmediata y definitiva del suministro de diésel y gasolina en la ciudad de Potosí y en todo el territorio nacional.
0: 7:54. El exministro de Hidrocarburos, Mauricio Medina Celi, informó que los grupos focales fueron importantes para realizar el levantamiento de la subvención del diésel.
3: El exministro de Hidrocarburos, Mauricio Medina Celi, en entrevista con Herbol en el programa La Mañana en Directo, ha informado que antes de tomar la medida de levantar la subvención de diésel, se hizo grupos vocales, quienes dieron mayores insumos sobre la barrera de los 10 bolivianos. Ante este hecho, se vio la necesidad de un cambio y la población diseñó y percibió que mantener esos precios le generaba más costos de desabastecimiento. Abastecimiento, colas, horas en filas, no podían trabajar. El exministro Medina Celi dijo también que sí había una predisposición a aceptar estos nuevos precios, pero también señaló que antes las empresas recibían $27 independientemente de lo que pasa con el precio internacional. Ahora se da mayores condiciones con la compra del crudo incrementando a un 18%, manifestó.
4: Sí, en el pasado el precio que recibían las empresas era $27, independiente de lo que pase con el precio internacional. Entonces, por eso no había incentivo a explorar ni a hacer nada. Lo que se hizo con la quita de subsidio es dar más dinero a YPFB para que pueda negociar mejores condiciones de la compra de crudo y así, digamos, incrementar los precios al productor. Y por ese motivo, justamente, desde enero de este año se incrementan las regalías del 18% en la producción de petróleo. El estudio no toca, pero también se espera un incremento del IDH, que el IDH se ha incrementado en los últimos meses debido a la mayor valoración del petróleo. La gente también, no es tonta, percibió que el mantener esos precios le generaba más costo, ¿no? Más costos de desabastecimiento, colas, horas que no podía trabajar. Entonces, sí había una buena predisposición de la gente a aceptar nuevos precios.

0: Día en Santa Cruz, la de ayer es lo que se vivió, aparte de los dos asesinatos que se sucedieron casi de manera simultánea. También hubo una tragedia en la Laguna Guapiro. Tres integrantes de una familia perdieron la vida. Esto fue accidental, la policía así informaba sobre este hecho.
1: Se ha logrado rescatar tres cuerpos sin vida de la Laguna Guapilo. Un señor mayor de edad, la señora, y una menor de edad, que es una niña. Se han encontrado dispersos, sin embargo, la señora ya estaba afuera cuando llegamos nosotros, en el trabajo producto de la unidad de rescate urbano, y nosotros llegamos ya a hacer la búsqueda tanto del señor como de la niña. Bueno, tenemos entendido de que a las 10 de la mañana nos hacen el reporte para poder brindar el apoyo de una persona que se encontraba ahogada en este caso. Sin embargo, ya cuando nos constituimos en el lugar, nos dimos cuenta de que eran tres personas en el lugar. Lamentablemente, el lugar es un lugar bastante profundo. Tenemos entendido que es la terminación de un canal, el mismo de que hace de que la profundidad promedio sea entre los 5 y los 6 metros de profundidad. Por esta razón es de que les ha sido casi imposible salir del lugar.
0: Pero, ¿qué hace el municipio de Santa Cruz, en este caso, con la Laguna Guapiro, donde hay antecedentes de hechos trágicos con pérdida de vida, como es el caso de esta familia?
1: Estamos haciendo la recuperación de esta área. Si se dan cuenta, estamos realizando lo que es el cierre del perimetral con lo que son las mallas correspondientes. Estamos teniendo personal en el lugar de forma de 12 horas que están resguardando para que las personas no puedan ingresar. Lamentablemente, el perímetro es bastante amplio y vamos a reforzar con mayor cantidad de guardias esta zona, toda vez de que hay una necesidad, pero también hacer conocer a la población de que esta laguna, y está dentro de lo que son los parámetros de seguridad, indican los letreros que no está apta para poder nadar.
0: El Bol Santa Cruz, Mercedes Fernández.
2: Gracias, amigos, por su atención. Que tengan una excelente jornada.
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2: Es la hora 8 en punto.
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2: Muy buenos días a los pueblos de América Latina y el Caribe. Bienvenidas, bienvenidos a este Contacto Sur Matutino, el informativo regional de la Asociación Latinoamericana de Comunicación y Educación Popular ALER. Hoy es martes 29 de septiembre del 2026 y como cada mañana nos acercamos a las historias, las luchas y las voces que nacen desde nuestros territorios. Yo soy Génesis Arri Cruz, transmitiendo desde San José, Costa Rica. Comenzamos con los titulares. En Perú, desde Cusco, jóvenes indígenas de América Latina se encuentran para reflexionar el futuro de sus territorios. En Venezuela, muere bajo custodia una mujer considerada presa política tras varios días con problemas de salud. En Honduras, persisten las muertes violentas de mujeres y los feminicidios. En Guatemala, Floreceremos mantiene viva la memoria de las víctimas del genocidio.
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2: En Perú, Cusco recibe estos días a jóvenes indígenas de distintos países de América Latina. Son 30 jóvenes que durante 5 días comparten experiencias y conversan sobre territorio, juventudes y espiritualidad. Karina Marcatoma, de Radio La Voz de Guamote, estuvo en ese encuentro y nos trae el reporte.
3: Compartimos el cierre del encuentro regional de jóvenes de pueblos originarios de América Latina en Andahualillas, Cusco, Perú. Durante 5 días, jóvenes de México, Guatemala, Ecuador, Perú, Bolivia, Brasil, Chile y Paraguay compartieron experiencias, saberes e identidad, fortaleciendo sus vínculos y reflexiones sobre el papel de las juventudes en sus territorios.
4: Daniel Chau, jesuita, nos cuenta qué se lleva de esta experiencia.
5: El desarrollo de esta actividad ha sido bastante buena. Han salido muchas opiniones desde las juventudes. En síntesis, lo que yo siento, porque así lo siento, es que necesitamos recuperar esa relación que tenemos con la naturaleza. Una relación que por tanta tecnología, por tanta modernidad a sí mismo, las hemos ido perdiendo. Entonces este también ha sido un espacio para enseñar a las propias juventudes que sí tenemos elementos de la espiritualidad y de nuestra cotidianidad, de nuestra psicología, que necesitamos recuperar. Recuperando esa relación, podemos tener más conciencia de qué planeta le estamos dejando a las futuras generaciones.
4: Asimismo, Lucía Yamoca, del pueblo Ayacucho, Perú, comparte cómo llevará estos aprendizajes de regreso a su territorio.
6: Entonces, lo que yo me llevo es más conocimiento, más aprendizaje, en el cual hay algunos países que sí están en un avance y hay algunos proyectos que están aplicando. Entonces, también me llevo esas ideas, ¿no?, de cómo puedo aplicar en mi comunidad con los niños, jóvenes, como también adultos. El mensaje que le daría es no olvidarnos de dónde venimos. Creo que eso es nuestras raíces, nos fortalecen a futuro. Ama un hasunchuma y mantajamos hanchita, chay kay hamus hanchikmi niño ancestro chipa o punta taitan chikunapa y achechivas hanchikmi punta maño hanchita apawasunchiki.
4: Mientras que Luis Tixi, del pueblo Quichua Purúa de Ecuador, destaca el aprendizaje sobre el respeto y cuidado a la Pachamama.
7: El cuidado, lo principal de la naturaleza, que es lo más importante, porque sin ella tampoco nosotros existiéramos. Siéntanse orgullosos de quiénes son, de dónde venimos, porque estos somos. Vayamos donde vayamos, siempre llevemos nuestra identidad y así pues demostrar ante los demás. 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
3: El encuentro terminó en Andahualillas, pero sus voces y aprendizajes regresan a cada territorio.
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2: En Venezuela murió bajo custodia una mujer considerada presa política después de presentar durante varios días problemas de salud que, según las denuncias, no fueron atendidos oportunamente. La mujer se encontraba recluida en el centro La Crisálida, cerca de Caracas, y habría solicitado ser trasladada a un centro médico antes de que su estado se agravara. Desde Venezuela nos informa Alexander Medina.
8: Elainer Sánchez murió este domingo 27 de septiembre a causa de una obstrucción intestinal. Se encontraba privada de libertad en el Centro de Formación para Procesadas Femeninas La Crisálida, ubicado en Los Teques, Estado Miranda, muy cerca de Caracas. Pasó 663 días presa. Fue detenida el 6 de diciembre de 2024, cuando era directora de la cárcel de San Juan de los Morros, en el centro del país, durante la operación Gran Cacique Guaycaipuro. El entonces fiscal general de la República, Tarek William Saab, la vinculó en una relación sentimental con un líder negativo de esa cárcel que dirigía, cuestión que Sánchez y su hijo siempre negaron. Ambos atribuyeron este pase de factura a personeros del Ministerio del Servicio Penitenciario, ya que ella, al ser funcionaria de este ente, se percató que había ciertas corruptelas internas y supuestamente las denunció. Era considerada desde entonces como una presa política. Según el Observatorio Venezolano de Prisiones, Sánchez presentaba problemas de salud desde hacía varios días y había solicitado reiteradamente ser trasladada a un centro asistencial. Sus peticiones fueron ignoradas hasta que su estado se volvió crítico. Solo entonces fue llevada al Hospital Victorino Santaella Ruiz de Los Teques, donde requería una cirugía de emergencia. Allí falleció luego de varias horas de agonía. El OVP subrayó que esta muerte pudo y debió evitarse, ya que toda persona privada de libertad tiene derecho a recibir atención médica oportuna y digna. La organización recordó que se trata de la segunda muerte documentada en La Crisálida en pocos meses. En junio falleció Fabiana Desiré Páez Fernández, también sin recibir la asistencia médica que necesitaba. La organización insistió en que las autoridades tienen la obligación jurídica y moral de garantizar la vida, integridad y salud de todas las personas bajo su custodia, pues privar de libertad no puede significar, bajo ninguna circunstancia, una condena implícita a la tortura por denegación de auxilio y a la muerte por abandono. El Observatorio Venezolano de Prisiones y otras ONG de derechos humanos en Venezuela documentaron que desde abril, más de 60 personas han muerto bajo custodia del Estado en centros carcelarios y de detención, entre presos comunes y privados de libertad por motivaciones políticas. Las organizaciones han solicitado al Ministerio Público y a la Defensoría del Pueblo que ordenen una inspección sanitaria a los centros de reclusión, pero el pedido no ha tenido eco. Desde Venezuela, Alexander Medina para Contacto Sur.
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2: En Honduras, 10 años después de la creación de una comisión para dar seguimiento a las investigaciones de muertes violentas de mujeres, persisten los feminicidios y otras formas de violencia. Aunque se reconocen avances, todavía existen muchísimos patrones de violencia estructural que siguen afectando a las mujeres hondureñas. Desde Radio Progreso nos informan.
9: Honduras sigue siendo un país extremadamente violento y de fuerte riesgo que amenaza la vida de las mujeres. Durante la última década, tras la conformación de una comisión interinstitucional para dar seguimiento a las muertes violentas de mujeres, conformada por instituciones del Estado y otras organizaciones, los datos son alarmantes. Más de 3.500 mujeres han sido asesinadas, especialmente por su condición de género, explica la coordinadora del Observatorio de la Violencia de la Máxima Casa de Estudios, Migdonia Ayestas.
10: Que podemos establecer que desde el 2005 hasta el 2025 son 8.034 las muertes violentas de mujeres y femicidio. Pero si se analizan los datos hasta el 2025, los últimos 10 años son 3.733 las muertes violentas de mujeres y femicidios. Y desagregando estos datos que hemos presentado, el 60% tiene que ver con femicidios. Esto es grave porque es por la condición de género, las relaciones desiguales de poder con que están quitando la vida a una mujer. El mayor riesgo se presenta entre los 15 y los 39 años.
9: La muerte violenta de mujeres constituye una grave vulneración a los derechos humanos y sigue siendo un desafío estructural para el Estado. El Comisionado Nacional de los Derechos Humanos en la última década atendió más de 15.000 quejas, entre las cuales fueron por la integridad personal, acceso a justicia y debido proceso legal y derecho a la vida, siendo esta última la que predomina con un 69% de los registros, resalta María Gálvez, gerente de Defensoría del CONADE.
11: Porque el Ministerio Público debe de investigar todas estas muertes violentas de mujeres como un femicidio, y a medida va avanzando en la investigación ir descartando si es o no es un femicidio, pero muchas veces aquí los casos de muerte violenta de mujeres se investigan al revés, se investigan para como casi que probar que no fue un femicidio, cuando la realidad no debería de ser así desde el Estado.
12: ¿Y en la última década cuántas quejas se interpuso?
11: En el Comisionado Nacional de los Derechos Humanos en los últimos 10 años nosotros acabamos de presentar un informe que hemos recibido un total de 15.858 quejas presentadas por mujeres relacionadas con el derecho a la vida, integridad personal y acceso a la justicia.
9: Para Suyapa Martínez, coordinadora del Centro de Estudios de la Mujer, los avances tras 10 años han sido significativos, pero promueve la aplicación de una reforma que puede integrar otras instancias, particularmente la Secretaría de Seguridad, y sobre todo que se puede enfocar en la prevención a las muertes violentas, ya que intentar actuar cuando la mujer ha sido asesinada, poco o nada resuelve el problema.
13: Pero hay que fortalecer esa niña. También pues incrementan las penas a nivel del Código Penal a femicidio, pero hace falta la prevención del femicidio. No se trata de cuando la mujer ya está muerta, sí, hay que investigarlo, pero hay que prevenir esas muertes a través de investigaciones, autopsias sociales.
9: La muerte violenta de mujeres o femicidios se mantiene bajo el umbral de la impunidad con un 95% de los casos. Es decir, la judicialización es la principal barrera que impide el verdadero acceso a la justicia. Pero el problema va más allá. Es estructural y hasta cultural, por lo que se pide que los enfoques cambien en cuanto al manejo de los casos, desde la etapa de investigación hasta el proceso judicial. Pablo Martínez.
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2: El Memorial de las Víctimas de Genocidio en Guatemala es un proyecto profundamente necesario y humano. Este proyecto surge a partir de un proceso de escucha respetuosa de testimonios de mujeres y hombres que vivieron la desaparición y el asesinato durante el conflicto armado a manos de las fuerzas de seguridad del Estado entre 1960 y 1996. A partir de este proceso, la Oficina de Derechos Humanos del Arzobispado de Guatemala, con el apoyo financiero de Agiamondo, creó este memorial virtual, donde se comparten historias de vida de más de 3.000 víctimas de genocidio, muchas de ellas acompañadas de fotografías, información aportada por familiares e investigaciones en el Registro Nacional de las Personas. Enfloreceremos, las cifras tienen rostros, y aquí sigue viva la memoria colectiva. Escuchemos la nota de nuestro corresponsal, Herbert Reyes, desde Ciudad de Guatemala.
14: Mi nombre es Hugo Alvarado, soy psicólogo guatemalteco, y hoy hablaremos de Floreceremos, Memorial de las Víctimas del Genocidio en Guatemala. Documento que en febrero de 2025 fue publicado y que se puede obtener de forma digital en el sitio web de la plataforma memoria-medio-genocidio-guatemala.org. Este memorial es un reconocimiento. Es una forma de recordar a quienes sufrieron violaciones en sus derechos humanos durante el conflicto armado interno guatemalteco, que hoy, a más de 40 años, aún hay familiares y sobrevivientes.

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3: Es la hora 8:16.
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6: Amigos de todo el país, bienvenidos. Las 8:17 para esta edición de Herbol Deportes.
5: 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Número 1.
6: Vuelve el fútbol de la Copa de la División Profesional Aurora. El líder del grupo A se juega su clasificación ante Bulo Bulo.
5: Número 2.
6: La selección nacional ya se encuentra en la Argentina para lo que va a ser el cotejo de mañana frente al plantel local.
5: Número 3.
6: Infantino inicia conversaciones para aumentar el financiamiento para todas las asociaciones en el planeta.
5: Número 4.
6: Bolivia va a rivalizar con Lituania en los playoffs del Grupo Mundial 1 de la Copa Davis.
5: Número 5.
6: Y hay repercusiones de lo que estás trabajando en la selección boliviana en la Argentina de cara al partido de mañana.
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6: Para toda la gente que está junto a nosotros en esta edición, cuando decimos repercusiones, uno de los detalles muy importantes, uno de los detalles que yo creo que ha marcado, sobre todo ayer lunes, la opinión de varios especialistas, tiene que ver con esto de la selección nacional jugando estos partidos amistosos. Y alguien que, no sé si decir, nos ha puesto un poco en el camino o en lo que significa este momento que queremos para la selección, porque todos queremos que le vaya bien a la verde, todos queremos que el conjunto boliviano empiece a tener resultados, es Gustavo Alfaro. Lo vamos a escuchar a continuación al técnico del conjunto paraguayo, que habló un poquito de la selección boliviana, y es un detalle que la verdad es muy, muy significativo, porque tiene que ver con lo que cuesta un proceso, lo que significa un proceso. Vamos a escucharlo a continuación a Alfaro, aquí en la radio, al técnico del conjunto paraguayo, porque no solamente nos da luces de lo que hay que hacer, sino también de lo que hay que respetar. Y dentro de ese marco de respeto y de lo que se tiene que venir, está algo que, la verdad, a veces muy pocos tenemos, que es la paciencia. Lo vamos a escuchar a Gustavo Alfaro a continuación.
7: Tuve el privilegio de intercambiar la camiseta y intercambiamos la camiseta de Bolivia y de Paraguay. Estuvimos hablando un poquito, la verdad que siempre es un placer enfrentarlo y lo hemos enfrentado en eliminatorias. Le dije que me gustó mucho lo que hicieron en el repechaje, lo cerca que estuvieron, porque estuvieron muy cerca, pero a veces el fútbol es tan finito que las pequeñas distancias te marcan grandes diferencias. Ese poquito que le faltó para poder estar en la Copa del Mundo, quizás termina siendo demasiado, porque una cosa es estar o no estar. Ahora, eso no quita que todo lo que se hizo bien. Yo me acuerdo cuando fui al Alto, que empatamos 2-2 ese partido allá, y que obviamente yo decía, esto no es cuestión de jugar cada vez más alto, porque yo veía capacidades muy buenas en Bolivia, y veo capacidades muy buenas en Bolivia. El tema es, sí, tener tolerancia a la frustración de que los resultados no salgan. Pero la verdad que la actitud que yo le vi a Bolivia a mí me gustó mucho. desde la intencionalidad de tener la pelota, de circular. Lamentablemente hay cosas que le faltan y que no las tienen y no se pueden inventar. ¿Cómo invento yo un Moreno Martins? ¿Cómo lo invento? O sea, ¿salen o no salen? Entonces, después hay que ver, porque si no, hoy, fíjese, lo bien que elaboraba Bolivia por las bandas, pero le faltaba ese peso específico para terminar lo bueno que generaba por los costados. Entonces, hay veces que no tenemos, de pronto, hoy estábamos hablando de quién es el 9, nosotros también tenemos una carencia de decir, ah, este es el jugador indiscutido. O sea, todos tenemos la preferencia y hay el puesto está abierto porque no hay uno que sea indiscutido. Cuando estaba Falcao no era discutido cuando Falcao estaba en Colombia. ¿Quién iba a discutir a Falcao? Y así podría nombrar a un montón de delanteros. Entonces, yo digo que esas son cosas que le faltan, pero me parece que vi una saludable intención, vi capacidades individuales muy buenas, vi mucha juventud, vi esa mezcla de buena altura con buen pie. Entonces, me parece que hay que jugar, y obviamente que duele perder, porque a nadie le gusta perder, pero hay que jugar. Los vi jugar con Escocia, los vi jugar buenos partidos, está bien, los resultados no fueron los que tenían que venir, pero no tengo ninguna duda que la manera de achicar esa distancia que uno siente que puede llegar o puede tener en un determinado lugar hacia los demás equipos es compitiendo con gente que lo supere. Ahora, la única manera de nivelarse para arriba es ponerse en esa exigencia, si uno se engaña. Yo juego con equipos más débiles, gano los partidos, pero cuando llega la competencia y la hora de la verdad, no estoy a la altura de las circunstancias. Y yo veo una sana intención de querer darle ese lugar a un montón de capacidades individuales que son muy buenas y una búsqueda que es muy buena también. Entonces yo lo único que le pido a todos los bolivianos, sean tolerantes, sean pacientes y apoyen este proceso, que no tengo ninguna duda que va a terminar muy bien.
6: Sí, paciencia, creo yo. Ese es el punto que uno quiere tener para esto. Da un diagnóstico, yo creo, muy cabal el señor Alfaro. Da muy cabal respecto a cómo nos estamos manejando y cómo este recambio nos está costando. Claro, era muy difícil reemplazar a Marcelo Martins en este momento. Marcelo Martins tenía su peso específico. Y no solamente en el campo de juego, sino también fuera de él. El encontrar ahora a su reemplazante es muy complicado porque hay esta vertiente de los jugadores que están de nuestros legionarios, de los 14, 15 jugadores que están afuera, más de nuestra liga local, que no es buena, pero es la que tenemos, es donde tenemos que fraguar estos nuevos valores. De ahí se tienen que ver, ahí está el caso Maraude, por ejemplo. Maraude sale de jugar, de darle la oportunidad en nuestra liga, de demostrar de que nuestra liga puede. Entonces, ya está, yo creo, Maraude. Es más, tengo miedo de que a Maraude se pueda pasar de maduro, pero puede tener en ese sector un recambio, pero hay muchos sectores donde falta el recambio. ¿Qué va a pasar cuando no esté Luis Akin? Luis Akin, por ejemplo, ordena completamente una defensa, le pone jerarquía, pero Akin también no es para siempre, ¿no? No es para siempre. El caso Miguelito Terceros, que todavía tiene para data, tiene para dos eliminatorias, todavía no termina de explotar, porque su condición en este momento en el Santos no le da esa oportunidad, no le dan la oportunidad, no explota. No es el delantero que uno quisiera. Tiene las condiciones, todo aquello existe, pero tiene que explotar, y eso ocurre en el transcurso del año, no ocurre solamente en la selección. Se puede trabajar un montón, se puede hacer concentraciones, pero se necesita jugar con competencia, no con equipos chicos, como decía el propio Alfaro. Si quieres igualarte para lo de arriba, tienes que jugar con los de arriba. Tienes que buscar. Ahí es un trabajo netamente dirigencial. Yo creo que se ha trabajado en ese sentido. Estos dos partidos son importantes. El de Paraguay ha sido muy bueno. El de la Argentina va a ser bueno. El del fin de semana va a ser reconfortante para estar en casa. Pero tiene que encontrar su lugar exacto. Oscar Villegas igual. Para ver cómo llevar hacia adelante este esfuerzo que quieren todos. A propósito, Juan Carlos Tignini estuvo hablando con Félix Verdeja, técnico nacional. Él nos comenta a continuación qué le parece este movimiento, esto que decía Alfaro, ¿no? Esto del recambio, esto que de lo que necesita Bolivia, lo vamos a escuchar a continuación.
8: Sí, o sea, no tanto criticar, ¿no? Yo creo que lo que tenemos que hacer es que se tiene que trabajar, ¿no? En el fútbol juvenil complementario. Entonces no hay un trabajo serio allá. Entonces yo más bien destaco, ¿no? Todo lo que ha pasado con particularmente con Villegas en todo el proceso que ha tenido. En este tiempo creo que Arana en Bolívar está haciendo lo mismo. Y bueno, y en Stronger Paz García. Entonces yo creo que en Santa Cruz seguramente también lo están haciendo. Entonces yo creo que ese es el paso que se tiene que seguir. Es la única forma en que se va a acompañar de repente un cambio, ¿no? El cambio debía producirse en el fútbol doméstico, no en la selección. Pero de todas maneras, yo creo que con buena visión hemos encontrado gente afuera que realmente puede trabajar en eso.
9: Se destaca la gente joven, ¿no? El caso de Jesús Maraude.
8: Yo creo que sí, ¿no? Jesús Maraude es un jugador excepcional. Definitivamente yo creo que está en el medio donde realmente nos va a dar la calidad y la capacidad que él tiene, ¿no? No sabemos exactamente, pero el tiempo nos va a decir quién es exactamente Jesús Maraude.
6: La palabra del profesor Félix Verdeja, hablando en esta última parte de Maraude, ¿no? Lo que significa Maraude es un diamante que no lo podemos dejar escapar, ni tampoco podemos hacer que se pase. Yo creo que hay que ser muy consciente, yo creo que ya está para el salto, ya está para jugar. ¿Qué nos dice Verdeja de lo que sucedió en el partido frente a Paraguay? Este es su balance, un poco de explicación de lo que fue Bolivia frente a los paraguayos.
8: Bueno, principalmente, cuando hablamos de la verde, tenemos que ser más serios, ¿no? Entonces yo creo que hay dos tipos de valoraciones que se tienen que hacer en este tiempo. Uno que es el resultado y otro el rendimiento, ¿no? Entonces yo quiero hablar particularmente de todo lo que ha sido el rendimiento de esta selección. Que, bueno, me parece que es lo ideal, ¿no? Hemos visto selecciones anteriores, inclusive de técnicos extranjeros, un desorden total, ¿no? No solamente en la parte ofensiva, sino en la defensiva. Yo creo que funcionalmente la selección está muy bien. Definitivamente creo que Paraguay tiene jugadores de élite, los que desequilibran, llegado el momento. De repente nos está faltando a nosotros esa parte, pero en líneas generales yo considero que Bolivia ha jugado muy bien. Ha hecho, particularmente, visto una defensa que se ha mutado permanentemente del sistema de cuatro defensores a cinco defensores. Creo que lo de Arroyo es importante, ¿no? Porque está manejando las dos cosas, tanto como stopper como de lateral, permitiéndole a Fernández que tenga mucha más subida. Lo mismo pasa con Morales y Rocha, ¿no? Entonces, Rocha generalmente se suelta y seguramente, de acuerdo al lado, uno entra siempre a tomar una línea defensiva cuando el rival nos ataca, ¿no? Lo del medio, quiero destacar lo de Cuellar, que para mí es el jugador más importante en el medio campo en estos últimos 10 años. Creo que es un jugador con mucha capacidad, con muchas cosas, ¿no? No solamente en la marca, sino también con el juego. Lo de Villamil, que no tiene mucha competencia, pero definitivamente es un jugador que ha rotado muchas cosas, y particularmente lo de Vaca, ¿no? De repente, no tanto como esperábamos, porque definitivamente él ha sido fundamental en sus pases y particularmente en sus remates de media distancia, ¿no? Un poco el tema preocupante es el tema de ataque, ¿no? Porque estamos jugando sin un 9, hemos puesto un falso 9 que a veces era Terceros y otras veces era Maraude, que no son de repente las características, pero de todas maneras, ¿no? Hemos hecho daño, particularmente en el segundo tiempo. Creo que hemos tenido más posibilidades, inclusive hemos tenido un penal que no ha convertido Terceros, ¿no?
6: La palabra de Verdeja con mucha razón, ¿no? Sobre todo hay un detalle que lo vengo diciendo desde el domingo, ¿no? Nos estamos apoyando bastante mucho en el pilar de los jugadores que juegan afuera, pero no juegan mucho afuera, ¿eh? Ya lo habíamos visto en la estadística, no juegan mucho afuera. Son muy pocos partidos y no tienen el training de estar jugando todos los domingos, por ejemplo. ¿Qué se viene frente a la Argentina? Verdeja también habla del partido que mañana vamos a tener en la radio.
8: Sí, yo creo que el seleccionador tiene que acertar en algo, ¿no? Yo creo que hemos visto un mundial con equipos tan grandes como España, como el mismo Inglaterra, como el mismo Francia, que ha marcado con todos, ¿no? O sea, delanteros, todos trabajaban en la recuperación y en ningún momento yo sentí que ellos sientan vergüenza por este tipo de cosas, ¿no? Entonces, en el buen sentido de la palabra, ¿no? Entonces yo creo que Bolivia tiene que ser experto en la marca. Yo creo que eso es lo que tiene que mejorar frente a la Argentina. Se tiene que marcar en bloque, tiene que haber un bloque donde Miguelito, donde Maraude, donde todos hagan un trabajo de manera más formal para que puedan, bueno, darle los frutos, ¿no? A la selección. Entonces yo creo que es la parte que tiene que corregir y en líneas generales, bueno, arriba seguramente el tiempo nos va a dar alguna razón para que el equipo pueda encontrar de repente jugar de contraataque.
9: Profe, Argentina lo ha considerado a Bolivia como sparring, despedida de Messi. ¿Están así? ¿Así estamos para hacer sparring de Argentina?
8: O sea, yo creo que tenemos que ser serios en esto, ¿no? O sea, nosotros no estamos en el nivel de Argentina, de Brasil, ni siquiera de Ecuador todavía, ¿no? Entonces, estamos una gradita más abajo, estamos en ascenso, y definitivamente, generalmente, no es que vean, digamos, un equipo débil, sino siempre les eligen equipos donde van a poder iniciar su propuesta, ¿no? Yo creo que Argentina está haciendo un recambio y necesita un equipo donde realmente los jugadores se puedan desplazar con mucha más facilidad.
6: La palabra de Verdeja, con mucha razón también en ese sentido, ¿no? Nos va a costar. Si quieres jugar con los grandes, te va a costar también con los grandes. Pero ese ya trabajo es de gestión de los dirigentes, de conseguir equipos con los cuales Bolivia se pueda medir y constantemente pueda equilibrar sus fuerzas. En septiembre se anuncia que va a ser la eliminatoria, la clasificatoria que estaría comenzando. Y bueno, es algo que todos estamos esperando porque va a crear nuevamente una ilusión. Mañana el partido frente a la Argentina es a las 8 horas y lo vas a tener aquí en la edición de la Red Herbol. Vamos a la pausa y ya volvemos aquí en la Radio del Fútbol.
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4: Seguimos con más información, amigos, y les contamos un intento.
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11: Las 8 de la mañana con 42 minutos, 8:42, y no quería pasar este martes sin darles un reporte más que completo de lo que ha sido la Copa Simón Bolívar. La Copa Simón Bolívar, que ha tenido sus partidos en su gran mayoría este domingo a las 15 horas, se disputaron todos en el mismo horario para que no haya especulaciones, para que no haya problemas. Este torneo que está llevado a cabo por la Federación Boliviana de Fútbol y que tiene como finalidad encontrar al campeón que va a llegar al cetro y va a llegar a la división profesional. El subcampeón va a jugar el torneo indirecto. Vamos a comenzar a ver a los clasificados. Así han quedado los bolilleros para lo que va a significar el sorteo que vamos a tener este viernes. Atención, así están divididos en los dos bolilleros. El bolillero a la izquierda, que lo puede ver la gente a través del YouTube, tiene a Virginia, que es el cuadro cruceño. 26 de febrero es la sensación del fútbol paceño, es el equipo de Colquiri. Primero de mayo es el crédito de Trinidad. Independiente de Cochabamba, Empresa Minera Huanuni de Oruro, San Juan de Santa Cruz, Tiquipaya, el conjunto cochabambino, y Ciudad Nueva Santa Cruz, el equipo que también ingresó casi con lo justo, ¿no? El bolillero 2, atención, ¿quiénes están en este lugar? Está Deportivo Fátic, está el Club Tigres, Fátic de La Paz, ¿no? El Club Tigres de Cochabamba, Mineros, está Chaco del Pan de Pando, es el equipo pandino. Ingresó también con lo justo, pero ingresó Bilsterman Cooperativas, el equipo de Potosí. Atlético Sucre, es el único equipo chuquisaqueño que ingresó. Unión Tarija, también con lo justo, ingresó el equipo chapaco. Y San Martín también ingresó a lo que significa esta fase de la Copa Simón Bolívar. Muchos partidos emocionantes el fin de semana. Y uno de ellos fue, a ver, hay dos grandes decepciones en esta Copa Simón Bolívar. Una de ellas, lo que pasó con Gisca Nacional. tenía que ganar su partido, tenía todo por... simplemente tenía que conseguir una victoria jugando aquí en la ciudad de La Paz, frente a 26 de febrero, no lo pudo conseguir, y con eso fuera, una inversión grande, una inversión fuerte, se quedó afuera. Y el otro que se quedó fuera también fue Universitario de Sucre. Equipo liguero, equipo de la división profesional, fuerte inversión, mucha hinchada, se quedó también sin la posibilidad de jugar esta siguiente fase. Quedaron en el primer tramo del camino, no pudieron llegar más allá. Vamos a escuchar, ¿se acuerdan que la anterior semana lo presentaban? Tuvo, lo que pasa con Universitario de Sucre es que tuvo un problema dirigencial, problema de jugadores, la interna, se habla de una camarilla, que todo hizo que se desbande las últimas fechas. Lo vamos a escuchar al técnico Loreyer, que fue el último que agarró el último partido de Universitario, y esto decía el domingo en Sucre, lamentándose la desclasificación.
3: Buenas tardes, sí, sí, con una tristeza grande, porque los chicos hicieron lo que tenían que hacer, se hicieron cargo en una situación difícil, hicieron un partido bárbaro, nos complicó un poco abrir el primer tiempo, pero en el segundo tiempo lo encontramos y no nos alcanzó. Sabíamos que dependíamos de otro resultado, pero que nosotros teníamos que hacer lo que correspondía acá, que era ganar y bien. Y bueno, es fútbol, que hace, teníamos esa situación de que otro equipo, si no ganaban o perdían, no nos alcanzaba.
12: ¿Qué faltó, profe, para poder marcar los goles necesarios?
3: Oh, no, nada, yo no le puse nada a los chicos. Tuvimos dos, el lunes tuvimos dos compromisos, el miércoles y el domingo, y lo ganaron a los dos bien, sin recibir goles, y yo a los chicos no le puedo decir nada. Yo sabía que iban a sacarlo adelante. Lamentablemente no dependíamos de nosotros solos.
12: Sensación difícil, ¿no, profe?
3: De quedar fuera. Sí, sí, tristeza, tristeza. Porque 10-15 minutos antes de terminar el partido estábamos clasificando, y a lo último en Potosí se dio un resultado que no nos convenía, y bueno, es fútbol, ¿qué va a ser?
12: ¿Qué se destaca en este tiempo que ha estado acá, profe?
3: No, yo estoy agradecido con los chicos, porque en el primer momento respondieron a lo que yo le pedí, con un compromiso inmenso todos los días, y yo creo que se merecían pasar. Si pasábamos, íbamos a ser un rival protagonista a partir de octavo final.
11: Así es el fútbol. A veces un desliz, un problema puede degenerar en todo lo demás. Fue muy triste el Universitario. Será para la siguiente. Y lo que contábamos, 26 de febrero de Colquiri es la sensación de este torneo. ¿Hasta dónde llegará? Esa es la pregunta. Vamos a escuchar a continuación a Luis Enrique Calle, que es el técnico. 2-0 le ganaron al Gisca Nacional aquí en la ciudad de La Paz, en el Estadio Obrero, y con eso clasificaron. Lo escuchamos al entrenador.
13: Nosotros cumplimos con lo que teníamos que venir a hacer. Pienso que ninguno de los partidos los regalamos. Desde que empezamos este campeonato tuvimos las metas claras y creo que se está cumpliendo paso a pasito. Sí, sí, ya nosotros clasificados, pues muchos pensaron que nosotros íbamos a venir a regalar el partido o a venir a jugar con gente suplente. Para mí, todos los chicos suplentes que tengo son muy buenos, se dieron cuenta, y creo que todo el mérito que es esta victoria se lo llevan ellos. Pues nada, agradecido, porque yo sé que ellos confiaron en mí, en este proyecto que se vio desde el año pasado conmigo. Ya ellos llevan un proyecto desde hace 3-4 años atrás. Pero bueno, estoy muy agradecido con el pueblo colquireño que ha estado confiando en mí. Y bueno, simplemente me queda responder con trabajo. Sí, sí, creo que lo único que nos queda es seguir trabajando, enfocarnos en los octavos de final, ver qué rival nos toca y en base a eso nosotros poder hacer un estudio para poder enfrentarlos y poder sacar un buen resultado. No, yo estoy agradecido con la dirigencia actual que ha seguido confiando en mí. También estoy muy agradecido con la dirigencia del año pasado, que creo que desde ahí es cuando me trajeron para poder llevar las riendas del club. Y bueno, pienso que es todos los frutos que se está dando, es también gracias a ellos, porque es una gestión que se está haciendo con mucho sacrificio, a pesar de que sabemos que dejan a su familia, todo, pero ellos están haciendo una buena gestión.
11: Ahí está la palabra del técnico de 26 de febrero de Colquiri. Vamos a ver nuevamente la placa. Les explico bien. cómo se va a jugar. En un bolillero van a estar los clubes que yo les mencionaba, en el 1 y en el 2. O sea, Virginia, por ejemplo, va a tener de rival o FATIC, o Tigres, o Mineros, o Chaco, o Wilstermann Cooperativas, o Atlético Sucre, o Unión Tarija, o San Martín. Y así, viceversa. Puedes tener de rivales a los que están en el bolillero 2. Este sorteo se va a realizar el viernes. El viernes se va a realizar, la Federación Boliviana de Fútbol va a realizar este sorteo, y desde la siguiente semana se empieza a jugar la siguiente fase, que ya se está poniendo muy emocionante, de la Copa Simón Bolívar. Vamos a la pausa, ya volvemos, 8:50 en la radio de la Copa Simón Bolívar.
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0: Ervin Sánchez, yo sabía que no se iba a ir limpio, no iba a ser tan fácil su desvinculación. Se ha confirmado que le han ofrecido un pago o dos pagos en 20 días tratar de saldar esa deuda. Y Ervin Sánchez ha dicho, no, yo voy a ir directamente al tribunal y en el tribunal voy a hacer que me paguen todo. Todo lo que tenía de contrato. Así que es muy difícil. Yo por eso siempre digo, hay que pensar una, dos o tres veces a la hora de buscar una desvinculación. Yo sé que la cosa está difícil. Yo sé la cosa que es muy, muy complicada. Pero también está el otro lado, que es el personal, ¿no? El personal, porque no ha quedado bien Ervin Sánchez con la dirigencia de Blooming. Y no va a quedar bien esto hasta las últimas consecuencias, a no ser de que le ofrezcan un mejor acuerdo. Vamos a lo que ya vamos a jugar dentro de la Copa de la División Profesional, los partidos que vamos a tener en esta, desde esta jornada. Vamos a tener ya este martes en la ciudad de Cochabamba el cotejo que se va a disputar entre Universitario de Vinto y Guavirá. A las 15 horas va a ser ese cotejo. A las 18, Real Potosí frente a Bebé. Y a las 20 horas va a estar jugando Aurora frente a San Antonio. Tenemos fútbol miércoles y jueves. Todo lo vas a tener aquí en la edición de la Red Herbol. Un abrazo muy grande para todos. Sigan en compañía de la radio.
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3: 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Es la hora 9 en punto.
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2: En el caso de la sanción de Estados Unidos al fiscal general, el vicepresidente Edman Lara pide no actuar en función de listas extranjeras. El vicepresidente Edman Lara rechazó la posibilidad de que el fiscal general Roger Mariaca sea apartado del cargo, pese a que el gobierno de Estados Unidos lo sancionó por presunta corrupción y recibir sobornos de narcotráfico. Pidió no actuar en función a listas extranjeras. No podemos condenar ni apartar a una autoridad boliviana simplemente porque un gobierno extranjero la incluya en una lista. Una lista no es una sentencia y una acusación no sustituye a las pruebas, expresó Lara mediante un comunicado. Negó que esté defendiendo personas, sino se pronuncia en favor del debido proceso e institucionalidad. En Cochabamba, el gobernador Leonardo Loza pide respeto a la soberanía del país y rechaza injerencia estadounidense.
7: Ante la lista que emitió Estados Unidos respecto a autoridades y exautoridades bolivianas a quienes les eliminó su visa, el gobernador de Cochabamba, Leonardo Loza, se refirió a una falta de respeto e injerencia del país norteamericano.
8: Con mucha pena observamos cómo el mando de Estados Unidos campea en Bolivia, cómo la instrucción política de Estados Unidos se ejecuta en nuestro estado plurinacional de Bolivia. Yo no defiendo a nadie, yo no justifico a nadie, solo exijo respeto a nuestra soberanía, respeto a nuestra independencia, respeto a la justicia en Bolivia, no a la injerencia.
7: El informe, Iván Camacho, de Radio Cancha Parlaspa, Herbol, Cochabamba.
2: En La Paz se espera el inicio del diálogo entre el gobierno y la Confederación de Choferes del país.
9: Gracias, buenos días. Efectivamente, en este instante estamos viendo ya la llegada de varios dirigentes del sector de transporte, entre ellos Edson Valdés y también de transporte departamental, quienes han señalado que evidentemente están dispuestos a dialogar. Lo que sí han señalado es que la conversión está puesta en duda, porque han señalado que los vehículos F10, por lo menos así se los conoce, es difícil que se pueda realizar el cambio.

0: cambio por el mismo, por la misma fuerza que tenga que tener para trasladar de un departamento hasta otro. Por lo menos así lo están adelantando los dirigentes del sector de transporte, y debemos señalar de que la convocatoria está precisamente para las 9 de la mañana acá en Correos, y evidentemente los dirigentes del transporte están arribando hasta lo que viene a ser la puerta también de lo que viene a ser Correos, y ya seguramente están esperando también a los ejecutivos nacionales, quienes precisamente llegarán, y bueno, para dar inicio con este diálogo. Nosotros con este informe retornamos a Estudios Cinco.
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2: Del portal Euronews, el Papa León XIV contradice al presidente estadounidense Donald Trump y apuesta por abordar la amenaza que representa la inteligencia artificial.
3: El Papa León XIV expresó una opinión radicalmente opuesta a la del presidente de Estados Unidos, Donald Trump, sobre la necesidad de adoptar nuevas medidas de seguridad en materia de inteligencia artificial. En declaraciones a los periodistas al abandonar Francia tras una visita de 4 días, el primer viaje apostólico al país en 18 años, el pontífice señaló que se debería prestar atención a las preocupaciones de los expertos del sector. En los últimos meses, varios altos directivos del sector de la IA han dado la voz de alarma sobre la posibilidad de que esta tecnología esté avanzando demasiado rápido.
4: Cristian Nova volvió a demostrar que es considerado uno de los grandes referentes de los deportes de combate en Bolivia. Este 27 de septiembre, el cruceño se consagró campeón de la categoría en el UFC BJJ Opens, desarrollado en Fort Lauderdale, en Florida, Estados Unidos, después de superar 3 combates ante rivales de gran nivel. La categoría estuvo conformada por 8 luchadores y se disputó bajo el sistema de eliminación directa, por lo que cada combate era decisivo. Nova dejó lugar no dejó lugar para el error y consiguió 3 victorias consecutivas para quedarse con la medalla de oro. El nuevo título internacional se suma a una trayectoria deportiva extraordinaria de Cristian Nova, que volvió a demostrar ser uno de los referentes en este tipo de deportes. Marcelo de la Cruz, Herbol Deportes.
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0: mañana con 12 minutos, queridos amigos y amigas oyentes de nuestro programa La Mañana en directo a través de Herbol. Como siempre, un gusto saludarles, darles la bienvenida. Aprovecho para saludar a mi compañero de trabajo, Hugo Choque Bautista Saavedra, como tiene que ser tempranito para luego no tener que dar un buenas noches, ¿no? Hugo, ¿cómo estás? Buen día.
1: Buenos días, Pedro Saúl. Un fuerte abrazo para toda nuestra audiencia.
0: Bueno, qué día, ¿no? De esos grises, de esos días nublados, inspiradores para muchos, no lo sé. Y la... Bueno, yo quisiera preguntar a las autoridades en mi país, a las autoridades que investigan, más allá de sea quien sea, sea el máximo capo del país, el presidente, sea una humilde pero digna barrendera de la paz limpia de las calles, si cometió ella un delito o lo cometió el presidente, quisiera saber a quién puedo preguntar o quién puede investigarlos a ambos de la misma manera, sin que le tiemble las rodillas ni nada frente a una alta autoridad y sin que se pase de abusivo, de prepotente, soberbio, arrogante ante la humilde barrendera. Juntarle, ¿habrá ese tipo de autoridades en Bolivia? ¿Quién hará una investigación así? Pero lo más

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0: y 43.

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0: 11:56.
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0: 2 y 7.
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0: Es la hora 15:37.
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0: La canción se llama Te Amo. Muchos conocen esta canción, pero lo hemos sacado en versión Senegal. Así que, señores, a gozar, se dijo.
1: ¡Dice! ¡Márcalo!

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0: 4 y 46.

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compadres, ¿dónde están los compadres? Arriba la mano a los compadres, qué hermoso. Para mis grandes amigos, los fanáticos, también eso, los fanáticos. ¿Cuántos son del Uribay? ¿Cuántos son del Uribay? Eso, reciban el saludo especial de parte de los Ronis. Para la gente del Uribay, para mi gran amigo Jorgito de Huachacaya, Oruro, presente, eso, Zavalla. ¿Y dónde está la gente de La Paz? ¿Cuántos son paseños? Orgullosamente paseños. Qué bonito.

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sido por esta maravillosa noche para poder complacer con mucha música para todos ustedes. He aquí, Florcita Milán.

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